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1: El defecto de la mujer. Para cuando Dios hizo a la mujer, ya estaba en su sexto día de trabajo y con horas extras. Un ángel apareció y le dijo: ¿por qué pones tanto tiempo en esta creación? Y el Señor contestó: ¿has visto mi hoja de especificaciones para ella? Debe ser completamente lavable, pero no ser de plástico. Tener más de 200 piezas movibles, todas combinables, y ser capaz de funcionar con una dieta de cualquier cosa y sobras. Tener un regazo que pueda acomodar 4 niños al mismo tiempo. Tener un beso que pueda curar desde una rodilla raspada hasta un corazón roto, y lo hará todo con solamente 2 manos. El ángel se maravilló de los requisitos. ¿Solamente 2 manos? ¡Imposible! ¿Y este es solamente el modelo estándar? Es demasiado trabajo para un día. Espera mañana para terminarla. No lo haré, protestó el Señor. Estoy tan cerca de terminar esta creación que es favorita de mi propio corazón. Ella ya se cura sola cuando está enferma y puede trabajar días de 18 horas. El ángel se acercó más y tocó a la mujer. Pero la has hecho tan suave, Señor. Es suave, dijo Dios, pero la he hecho también fuerte. No tienes idea de lo que puede aguantar o lograr. ¿Será capaz de pensar?, preguntó el ángel. Dios contestó: no solamente será capaz de pensar, sino de razonar y de negociar. El ángel entonces notó algo y, alargando la mano, tocó la mejilla de la mujer. Señor, parece que este modelo tiene una fuga. Te dije que estabas tratando de poner demasiadas cosas en ella. Eso no es ninguna fuga, es una lágrima, lo corrigió el Señor. ¿Por qué es la lágrima?, preguntó el ángel. Y Dios dijo: las lágrimas son su manera de expresar su dicha, su pena, su desengaño, su amor, su soledad, su sufrimiento y su orgullo. Esto impresionó mucho al ángel. Eres un genio, Señor. Pensaste en todo. La mujer es verdaderamente maravillosa. Lo es. La mujer tiene fuerzas que maravillan a los hombres. Aguantan dificultades, llevan grandes cargas, pero tienen felicidad, amor y dicha. Sonríen cuando quieren gritar. Cantan cuando quieren llorar. Lloran cuando están felices y ríen cuando están nerviosas. Luchan por lo que creen, se enfrentan a la injusticia. No aceptan un no por respuesta cuando ellas creen que hay una solución mejor. Se privan para que su familia pueda tenerlo todo. Van al médico con una amiga que tiene miedo de ir. Aman incondicionalmente. Lloran cuando sus hijos triunfan y se alegran cuando sus amistades consiguen premios. Son felices cuando escuchan sobre un nacimiento o una boda. Su corazón se rompe cuando muere una amiga. Sufren con la pérdida de un ser querido. Sin embargo, son fuertes cuando piensan que ya no hay más fuerza. Saben que un beso y un abrazo pueden ayudar a curar a un corazón roto. Sin embargo, hay un defecto en la mujer. El defecto es que casi siempre se le olvida cuánto vale. Si tú amas a una mujer, eres padre de una mujer, o tienes a tu madre con vida, dale el lugar que le corresponde a la mujer, obra maestra de Dios.

0: Salmo número 122. Yo me alegré con los que me decían, a la casa de Jehová iremos. Nuestros pies estuvieron dentro de tus puertas, oh Jerusalén. Jerusalén que se ha edificado como una ciudad que está bien unida entre sí. Y allá subieron las tribus de Ja, conforme al testimonio dado a Israel, para alabar el nombre de Jehová. Porque allá están las sillas del juicio, los tronos de la casa de David. Pedid por la paz de Jerusalén. Sean prosperados los que te aman. Sea la paz dentro de tus muros y el descanso dentro de tus palacios. Por amor de mis hermanos y mis compañeros, diré yo, la paz sea contigo. Por amor a la casa de Jehová nuestro Dios, buscaré tu bien.
1: Son las 7:11.

0: Raymond, Alex y su esposa Jeanette comenzaron el viaje en auto como de costumbre. Viajarían desde Oloron, Francia, a Aubigny, donde vivía el hijo de ambos. Pueblos y ciudades de la campiña francesa pasaban a los costados y las horas comenzaron a correr plácidas y serenas. Raymond manejaba y Jeanette dormía. Siempre dormía profundamente en los viajes. Cuando llegaron a Aubigny, Jeanette no bajó del auto. La verdad es que no bajaría nunca más. Jeanette había muerto. Su esposo había manejado por 900 kilómetros acompañado solo de un cadáver. Esta es una historia patética. Raymond y Jeanette llevaban 40 años casados. Siempre habían sido un matrimonio feliz. Aunque Jeanette siempre se dormía, el placer de andar juntos por la vida y por la carretera era inefable. Este fue el último viaje juntos. Hay muchos matrimonios, amigo, que se parecen a este matrimonio francés. Viajan juntos por la vida, porque la vida es un viaje. Pero uno de la pareja está muerto. Y cuando el amor en el matrimonio muere, la vida de ambos es muerte. Yo siempre amé a mi esposo, dicen muchas mujeres afligidas, pero creo que él nunca me amó verdaderamente a mí. Son mujeres que han viajado acompañadas de un cadáver. Yo siempre estuve profundamente enamorado de mi esposa, pero creo que ella no me ama a mí, dicen por su parte maridos desilusionados. Me detengo un momento, amigo, para considerar la pregunta: ¿qué es amor? Amor no es esa emoción pasional, casi idólatra, que embarga alma, cuerpo y espíritu. Sí hay emoción en todo noviazgo y al principio del matrimonio, pero no es la pasión emocional la que hace perdurar un matrimonio. ¿Qué entonces es el amor? Amor, amor verdadero, amor puro, amor que nunca muere, es, mi amigo, decisión, es opción, es determinación. Hace casi 50 años, yo le juré a mi novia, ante el ministro, ante los congregantes, ante los testigos y ante Dios, que yo la amaría hasta que la muerte nos separe. Nunca he violado esa decisión. Cuando uno, aún muerta la emoción, hace esa determinación, la euforia del amor regresa otra vez a ese matrimonio. Como el amor es divino, Jesucristo, fuente de todo amor, responde a nuestra decisión. Amigo, no permita que su matrimonio se disuelva.
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0: Dios y probando sonido. Gloria a Dios. Sí, gloria a Jesús. Gloria al Señor.
1: Él te lo dará. Jesús está aquí, aleluya, pide lo que quieras.
0: Gloria a Dios. Que el Señor les bendiga, hermanos, en esta hermosa hora de la noche. Es un privilegio de parte del Señor el que ya estemos nuevamente en su casa para alabar, bendecir y glorificar su santo y poderoso nombre. Así damos gracias a Dios por este día, por este privilegio que nos concede el poder ya estar en la casa del Señor para alabar y bendecir su santo nombre y llevar a cabo un servicio más para la gloria de Dios. Abra conmigo su Biblia en el libro de los Salmos, su capítulo 25, y vamos a lecturar unos versos de la palabra del Señor, del verso 1 al verso 10. Bendito sea Jesús. La lectura la vamos a hacer antifonalmente. Yo leo el 1, usted el 2 y nos juntamos en el número 10. Gloria al Señor. Salmo capítulo 25. David, un salmo muy conocido que escribe el salmista David. Gloria al Señor. ¿Lo tenemos? Lecturamos la palabra del Señor honrando al Padre, al Hijo y al Espíritu Santo de Dios, y a su letra dice: A ti, oh Jehová, levantaré mi alma. Ciertamente ninguno de cuantos esperan en ti será confundido. Serán avergonzados los que se rebelan sin causa. Encamíname en tu verdad y enséñame, porque tú eres el Dios de mi salvación. En ti he esperado todo el día. Los pecados de mi juventud y de mis rebeliones no te acuerdes. Conforme a tu misericordia, acuérdate de mí por tu bondad, oh Jehová. Encaminará a los humildes por el juicio y enseñará a los mansos su carrera. Todos juntos, todas las sendas de Jehová son misericordia y verdad para los que guardan su pacto y sus testimonios. Palabra del Señor. Maravilloso Dios y Padre Celestial que estás en gloria en esta hermosa hora de la noche. Señor amado, te damos gracias por este privilegio y por esta oportunidad que nos concedes nuevamente de poder estar en tu casa, Señor, para alabar, bendecir y glorificar tu nombre, Señor amado. En esta hermosa hora de la noche, Señor, venimos delante de tu presencia, Padre, a darte gracias, Dios, por un día más, por una nueva oportunidad, Padre. Y de la misma manera, Señor, venimos a pedirte el permiso, Señor, para que tu Espíritu Santo se glorifique, amado Dios, tomando el control, Señor, desde el principio hasta el final, Señor bendito. En tu nombre se reprende todo hombre fuerte, todo viento contrario, Señor. Todo aquello, Señor, que no te agrade, Padre eterno, en el nombre de Jesús, todo lo que se mueva, Señor amado, en las huestes espirituales de maldad, Señor, se reprende y queda inoperante, Señor amado, todo dardo satánico que pueda ser lanzado, Dios mío, de gloria en esta noche, Dios eterno. Cubrimos con tu sangre preciosa este lugar, Padre Santo. Guarda nuestras vidas, Dios amado, los que ya estamos presentes, Padre Celestial. Ten misericordia, amado Dios, en esta noche, Señor. Quizás hemos fallado de pensamiento, palabra o de hecho, Señor. Hoy reconciliamos nuestro corazón contigo, Padre, y te pedimos, amado Dios, que seas tú el invitado de honor en esta noche, Dios mío, Dios de gloria, Dios de poder. Venimos orando, Señor, clamándote, Padre eterno, que en esta noche tú te glorifiques en el servicio, amado Dios. Toma el control, Señor amado, desde el principio hasta el final, amado Dios. Muévete, glorifícate, Padre Santo, como solo tú sabes hacerlo, amado Dios, en el nombre de Jesús. Te pedimos, Señor, por las peticiones puestas, Señor amado, en esta semana, Padre eterno. Te pedimos que pongas, Señor amado, sanidad en el enfermo, libertad en el cautivo, Padre Celestial, Dios mío de gloria, por cada emisora, Padre Santo, que se ha unido, Dios amado de gloria, a las retransmisiones de los servicios, Dios mío, añade bendición a cada vida, Señor amado, ahí donde está la necesidad, Padre, allega, Padre Santo, Espíritu Santo de Dios. Te pedimos que en esta noche tu presencia se haga sentir en el nombre nombre de Jesús. Maravilloso Dios, venimos pidiéndote, Dios de gloria, Dios de poderes, que tomes el control, Señor amado. Mira mis hermanos que ya están aquí presentes, Padre Celestial, bendice a cada uno de los que participará en la conducción del programa, Dios mío. Bendice la vida mía, Señor, que estaré dirigiendo el servicio, Padre eterno. Mi hermano, Señor, que estará llevando la conducción de los coros, Padre Santo, trae el control de igual manera, Señor, al recaudar la ofrenda, Dios amado de gloria, y de igual manera la meditación de tu palabra, Señor amado. Gracias te damos, oh Dios, gracias te damos, pues cercano está tu nombre y los hombres cuentan tu maravilla, y este es el día que tú has hecho, Señor, en el cual nos alegraremos y nos gozaremos en ti. Dios mío, todo espíritu de sueño, todo espíritu de pereza, todo espíritu, Dios mío, de letargo y estupor que impida que tu palabra, Señor, caiga en buen terreno, Dios amado, en el nombre de Jesús lo venimos poniendo, señores, y presentando este servicio, Señor amado, el tiempo que podamos estar, señores, llévate tú la gloria, llévate tú la honra, Señor amado, y toma el control, Señor bendito, en el nombre que es sobre todo nombre, en el nombre de Jesús, que aquel que vino cautivo, Señor amado, pueda irse libre, señores, que aquel que vino, Señor amado, quizás con problemas, señores, que en el altar, Señor amado, hoy cambien de hombro, Padre Celestial. En tus manos nos abandonamos, Padre Santo, y que este tiempo que estaremos, amado Dios, en este lugar, Padre, sea para bendecir tu nombre, y que nuestros labios no cesen de alabarte, Señor amado, porque tu palabra dice, Dios mío de gloria, gracias, que tú habitas en medio de la alabanza, Padre Santo, y hoy te daremos, Señor, fruto de labio, es decir, amado Padre, en una alabanza grata que salga de los más profundo de nuestro corazón, Padre. Gracias te damos, amado Dios, a ti la gloria, a ti la honra, a ti la alabanza, en el nombre de Jesús, en el nombre de Jesús, Dios de gloria, Dios de poder. Gracias por lo que has hecho, estás haciendo y seguirás haciendo, amado Dios. Bendecimos tu nombre, Señor amado. Gracias, Cordero Santo, en el nombre de Jesús, en tus manos presentamos este servicio y presentamos nuestra vida. Gracias, Padre, gracias, Hijo, y gracias, Espíritu Santo de Dios, aleluya. Al venir a este lugar, venimos a adorar y así iniciamos este servicio.

gozamos en esta noche. Alabado sea el nombre del Señor. Los privilegios están de la siguiente manera: la apertura y conducción del programa, su servidor. Himnos también los voy a cantar yo. Lectura bíblica, puedes llevar la lectura bíblica. Gloria al Señor. Coro, nuestro hermano Giovanni, de avivamiento y adoración. Ofrenda, nuestra hermana Sharon, aleluya, va a recoger la ofrenda hoy. Yo oro por la ofrenda y ella la recoge. Luego vienen algunos anuncios y luego el mensaje de la palabra del Señor. Oración final, nos despide nuestro hermano Giovanni. Alabado sea el nombre del Señor. Así vamos a cantar dos himnos en esta noche. Gloria al Señor. Y luego dejamos el tiempo para la lectura de la palabra del Señor. Ya lo está topando.

Alabado sea Jesús. Gloria sea el nombre del Señor. Bendito Cristo. Vamos a cantar ese himno conocido, hermano amado, para que usted lo cante. Ahí hay pandero, si quiere usar pandero. Vamos a empezar con el Trigo Soy. Gloria al Señor.

0: Gloria al Señor, así agradezco a Dios por este privilegio, por esta oportunidad, y así queda el tiempo con mi hermana Sandra, que nos trae la lectura bíblica, el tiempo con mi hermana.
1: Hermano, que Dios les bendiga en esta hora. Así le damos gracias a Dios por permitirnos estar aquí en su casa para venir a adorar y glorificar su nombre. Así le pido que se pongan de pie y vamos a leer la apertura. La lectura bíblica en Salmos 26, en adelante. Cuando lo tengan, pueden decir amén.
2: Amén.
1: Y vamos a estar leyendo la palabra en el nombre del Padre, el Hijo y el Espíritu Santo. Juzgad, oh Jehová, porque yo en mi integridad he andado, he confiado a sí mismo en Jehová sin titubear. Escrúñame, oh Jehová, y pruébame. Examina mis pensamientos y mi corazón, porque tu misericordia está delante de mis ojos y ando en tu verdad. No me he sentado con hombres hipócritas, ni entré con los que andan simulandamente. Aborrecí la reunión de los malignos y con los impíos. Nunca me senté, lavaré mis manos y así andaré alrededor de tu altar, oh Jehová, para exclamar con voz de acción de gracia, para contar todas tus maravillas. Amén.
2: Aleluya, gloria a Dios.
1: Así le doy el tiempo al hermano.
0: Señor, qué bueno es alabar, bendecir y glorificar el nombre del Señor. Así, amado hermano, que el Señor añada bendición a su palabra, y dejamos el tiempo con nuestro hermano Giovanni, que lleva los coros de avivamiento y adoración. Alabado sea Jesús, el tiempo con mi hermano.
3: Gloria a Dios. ¿Quién vive? A su nombre. Estamos en victoria, amado hermano. ¿Cuántos están en victoria?
4: Sí.
3: Gloria a Dios, aleluya. Siempre hemos estado en victoria, amados hermanos, gracias a nuestro Dios, porque Él es fiel, Él es grande, Él es poderoso, Él es digno de honra y de gloria. Aleluya, gloria a Dios. Vamos a cantar unos cantos, amado hermano, y vamos a cantarle con todo el corazón a nuestro Dios.

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Gloria a Jesús. Qué bueno es el Señor. Qué bonito es adorar el nombre del Señor, amado hermano. Créame que la verdad, estos coros no pasan de moda cuando uno le adora al Señor con todo su corazón. Bendito Dios. Así hemos adorado el nombre del Señor. El Señor añada bendición en esta noche. Dios bendiga la vida de mi hermano Giovanni por el privilegio que ha desenvuelto. Gloria al Señor. Así vamos a dar el tiempo para continuar nuestro servicio. A la hermana Sharon que va a pasar por la ofrenda. Mientras vamos a orar por ella. Gloria al Señor. El Señor bendiga toda fuente de ingreso. Que el Señor sea el que supla, el que provea, el que le ayude a usted, amado hermano, y le dé la fuerza necesaria para elaborar, para trabajar y cumplir con sus responsabilidades. Alabado sea Dios, ya que es la manera en que somos bendecidos a través de alguien. Gloria a Jesús. Dios bendiga a cada empleador. Padre, en tu nombre, Señor, en esta noche, Padre, nos presentamos no con la mano vacía, Señor, sino como dice tu palabra, Señor, en 2 Corintios 9:6. Que eres tú el que da semilla al que siembra y pan al que come, y que cada uno debe dar como propuso en su corazón, no por tristeza ni por necesidad, sino que Dios ama y bendice al dador alegre. Y en esta noche, Padre, bendice cada ofrenda, cada diezmo, Señor, que llega a este altar, Señor, a este alfolí, Padre. Multiplica, Señor. Te damos gracias, Señor, porque durante este año, Señor, tú has sido fiel con esta obra, Padre. Has suplido, amado Dios. Hemos visto tu gloria, tu respaldo. Bendice, Dios eterno de gloria, a cada uno de mis hermanos que ha sido un puente de bendición. No hemos tenido el número, Señor, y la membresía, Señor, en cantidad, pero hemos visto tu fidelidad, Señor. El local se ha pagado, Señor amado. La registración de la iglesia se ha terminado de pagar en el total, Señor. La gloria es tuya, Señor.

0: Señor, bendice a mi esposa, amado Dios, que ha sido un puente, Señor, de bendición, que ha sido un pilar en el ministerio, Padre. Bendice a mi empleador, de igual manera al empleador de ella, Señor, que ha suplido, Señor amado, y que tú has puesto gracias, Señor amado. Cada ofrenda, Señor amado, cada siembra que han dado al ministerio, Señor, a través de la radio, a través de las iglesias a las cuales hemos predicado tu palabra, gracias, Señor. Bendice a mis hermanos, Señor, que de igual manera se han acercado a mí, Señor amado, y me han bendecido monetariamente. Porque gracias a ellos, Señor, podemos decir, Ebenezer, Ebenezer, tú has sido nuestra piedra de auxilio. Señor, en esta noche, en tu nombre pasaremos. Aquel que no tiene, Señor, provee un medio para que pueda dar y gozarse juntamente con nosotros. En Cristo Jesús, nuestro Señor y Salvador, lo pedimos y lo recibimos. Y en tu nombre pasaremos. Amén, Señor, y amén. Gloria a Jesús para siempre. Un canto con mi hermano.
1: Gloria a Dios. A su nombre. Vamos a cantar este canto que dice: en mi corazón hay banderas de amor.

0: Gloria sea el nombre del Señor para siempre. Así que es una bendición, hermano amado, el poder estar en la casa del Señor, gozándonos al estar glorificando su santo y poderoso nombre. Así que le invitarle, hermano amado, un momento a meditar en la palabra del Señor. Y lo vamos a hacer allá en la segunda epístola del apóstol Pedro, su capítulo número 2, su capítulo número 3, perdón, y su verso 18. Alabado sea Jesús. Segunda de Pedro está cerca del Apocalipsis. Segunda carta de Pedro, capítulo 3, y su verso número 18. Alabado sea Jesús. El Señor añada bendición a cada hermano que nos está sintonizando a través de las emisoras, ya que hay una cadena de radios que siempre están escuchando el servicio desde este lugar. Alabado sea Dios. Segunda de Pedro, su capítulo 3, su verso 18, un solo verso y ahí le pone un separador bíblico. Y queremos meditar, amado hermanos, en unos elementos básicos acerca del discipulado. Gloria al Señor. Segunda de Pedro, capítulo 3, verso 18, dice la palabra del Señor, honrando al Padre, al Hijo y al Espíritu Santo de Dios, dice de la siguiente manera: antes bien, ahí hay una coma, creced en la gracia y en el conocimiento de nuestro Señor y Salvador Jesucristo. Hay un punto, pero el punto es punto y seguido, y dice: a Él sea la gloria ahora y hasta el día de la eternidad. Otro punto y final dice: amén. Gloria al Señor. Oramos. Padre, en esta hermosa hora de la noche, Señor amado, te damos gracias por este privilegio, por esta oportunidad, Señor, que tú nos concedes y nos das el privilegio de glorificar tu nombre, Señor, y poder estar en tu casa, Padre. Ahora, Señor, hemos adorado tu nombre, hemos glorificado tu nombre. Ahora te pedimos, Señor, que seas tú hablando a nuestras vidas, amado Dios. Desde ya limpia el terreno, el ambiente, la plataforma, Señor, la atmósfera, para que la palabra corra y se glorifique, Señor amado, trayendo, Señor, consigo, Padre eterno, el alimento espiritual, la leche, Señor amado, espiritual, no adulterada, ese alimento sólido, Señor, que nos haga fortalecer nuestra fe y podamos crecer en ella, Padre celestial. En el nombre de Jesús te lo pedimos, Señor. Mientras tu palabra se predique, reprende todo hombre fuerte, reprende todo espíritu de sueño, cansancio, pereza, estupor y letargo, que impidan que tu palabra caiga en buena tierra. Si haya alguien, Señor, que a través de este mensaje, Señor, lo escuche, Señor, y no te conozca, pueda venir al conocimiento tuyo, Señor. Padre, oramos en tu nombre y que tu Espíritu Santo sea hablándonos, Señor, en estos minutos que meditaremos en ella. Pero tu palabra dice claramente que no vuelve a ti vacía, sino que hace aquello para lo cual es enviada, Padre Santo. Y en esta noche, Señor, queremos ser receptivos a tu palabra. En el nombre de Jesús lo pedimos y lo recibimos. Amén, Señor, y amén. Alabado sea el nombre del Señor para siempre. Tome su asiento por un momento, amado hermano, y queremos meditar en la palabra del Señor. Alabado sea Jesús. Bendito sea Dios. Queremos meditar en esta noche en el tema Gloria al Señor para siempre. Elementos básicos del discipulado. Gloria al Señor. Hemos visto, amado hermano, durante el tiempo que el Señor nos ha permitido estar trabajando en la obra del Señor, de que necesitamos nosotros de alguna manera poder crecer en el conocimiento de la palabra del Señor y poder crecer en todo el sentido de la palabra. Aquí, hermano amado, hay un elemento muy importante que este versículo nos resalta, y es de crecer en la gracia ante todo y el conocimiento de nuestro Señor y Salvador Jesucristo. Nosotros, hermano amado, de alguna manera hemos ido aprendiendo en el transcurrir del tiempo y de los años. No podemos decir nosotros que llevamos años en el Evangelio, sino haber crecido de alguna forma espiritualmente hablando. Por eso el apóstol Pedro le habla a la iglesia en específico que crezcan. Por eso dice, amado hermano, de que nosotros no podamos de alguna forma caer, dice en el verso 17, así que vosotros, oh amados, sabiéndolo de antemano, dice, guardaos que no seas arrastrados por el error de los inicuos, caigáis de vuestra firmeza. Algo resalta en este elemento, el cual vamos a mencionar en esta noche, hermano amado, es de que nosotros seamos firmes, estables, constantes, pero de algo podamos estar conscientes, y es de estar creciendo en la obra del Señor siempre, recordando que todo lo que nosotros hacemos en la obra del Señor no es en vano. Alabado sea Jesús. Dice el verso 18: antes bien, creced en la gracia y el conocimiento de nuestro Señor y Salvador Jesucristo. Habiendo comenzado, amado hermano, nosotros esta carrera de la fe, como le podemos decir al Evangelio, y a la dedicación de la palabra del Señor y al crecimiento continuo, podemos entender, amado hermano, que el conocimiento se va agregando. Viene al pensamiento, hermano, de que nosotros ya no somos los mismos que empezamos años atrás, sino que al contrario, a través del tiempo, nosotros entendemos que la Biblia, la palabra de Dios, nos ha ido limpiando en nuestra forma de vivir, nuestra manera de hablar, nuestra manera de actuar y de caminar. Entendemos también que a través del tiempo que vamos sirviéndole a Dios en el Evangelio, no ha sido en vano. Por eso la palabra de Dios dice bien, amado hermano, en Efesios capítulo 4, verso 15. Más bien al vivir la verdad, dice, está hablando de la palabra de Dios, con amor creceremos en todo el sentido de la palabra hasta alcanzar la madurez de aquel que es la cabeza de la iglesia, el cual es Cristo. Nosotros, amado hermano, somos una entidad, no es el nombre de la iglesia a la cual nosotros, hermano, pertenezcamos, o al concilio al cual nosotros pertenecemos, sino que nosotros formamos la familia de la fe, la familia de Dios. Nosotros somos la iglesia, el cuerpo de Cristo. Entonces yo no me voy a gozar cuando alguien, amado hermano, no crece en su fe. Por eso, hermano amado, cuando Pablo le escribe a la iglesia de Éfeso, él le dice, más bien al vivir la verdad, es decir, en la palabra de Dios, con amor crezcamos en todo aquel que es la cabeza, es decir, Cristo. Como siervo, amado hermano, yo, y como líder, quizás no soy un buen mentor, un buen discipulador. ¿Qué es un discipulador? Por eso el elemento importante, elementos básicos del discipulado. ¿Y cuál es un elemento básico, para no entrar tanto en fundamento sólido y en detalle? Porque, amado hermano, el mensaje que se presenta en la radio siempre es sencillo y directo a lo que nosotros predicamos. Los elementos básicos del discipulado, amado hermano, es el conocimiento de la palabra de Dios. Número uno, que la palabra es, amado hermano, la Biblia es la palabra de Dios revelada al hombre, que a través de ella nosotros aprendemos a crecer. Por eso Pablo, cuando le escribe a la iglesia de Colosenses, en su capítulo número 2, en su verso 6 al 7, él nos insta a arraigarnos y edificarnos en Cristo para crecer firmes en la fe. Dios quiere, amado hermano, que de alguna manera nosotros nos identifiquemos y que podamos proseguir a la meta del supremo llamamiento. Quizás yo, como siervo, no le voy a pagar lo que usted haga en la obra del Señor, pero hay alguien que sí le va a pagar, y él se llama Jesucristo. Hay alguien que sí va a valorar lo que usted haga para él, y es el Señor. Porque, hermano amado, indefinidamente nosotros, hermanos, somos humanos y vamos a fallar, pero hay alguien que no falla, y su nombre es Jesús. Alguien alabe la gloria del Señor. Alguien, amado hermano, le puede quizás quedar mal aún en el evangelio, amado hermano, quizás nosotros a veces tenemos roces, quizás tenemos malas experiencias, quizás nosotros como siervos no vivimos la verdad en el Señor, y quizás en ocasiones le fallamos a alguien. Es de humanos. Pero también es de humano reconocer que muchas veces, hermano amado, se necesita pedir disculpa, pedir perdón y seguir a la meta perfecta que es Jesucristo. Pero a veces el orgullo, la arrogancia y la prepotencia impide que nosotros crezcamos. Por eso un elemento básico, amado hermano, es la fe. Porque sin fe, dice la palabra de Dios en Hebreos capítulo 11, verso 6, que sin fe es imposible agradar a Dios, porque aquel que se acerca a Él es necesario que le crea, y que ya que Él es galardonador de los que le buscan. La fe es un elemento básico del discipulado. Lo número dos, amado hermano, es el crecimiento en el Señor. Si yo no crezco, amado hermano, en otras palabras, soy un enano espiritual. Hace unos días platicaba con un siervo y me decía, quizás lo tuyo, amado hermano, en un año no ha sido de crecimiento explosivo. Me dice, pero detente por un momento. Yo te he visto en la red social, me dijo, y he visto que le has dado cobertura a otras iglesias. Tal vez tu iglesia no se ha llenado, me dijo, donde Dios te tiene trabajando. Y yo me puse a meditar por un momento y le soy honesto, hermano, yo he venido en ocasiones aquí y me he entristecido. Señor, si yo invito, yo le mando texto a los hermanos, me he sentido triste. Pero cuando este hermano llamó mi atención lo que me decía y medité, amado hermano, en un año, yo le pedí perdón a Dios. El domingo pasado, amado hermano, estaba trabajando y recibí una llamada de San Francisco. Y me dice una hermana: hermano, Dios siempre lo ha usado y ha bendecido nuestras vidas a través del mensaje que usted da. No cambie, no baje la guardia. Y yo le decía al Señor: ¿en qué manera? Y le platiqué, mire hermana, le dije, a veces el ministerio de uno no es fácil, el ministerio a veces es sufrido, a mí me ha tocado estar solo en la iglesia cuando a mi esposa le toca trabajar, cuando la niña tiene cierta actividad, me ha tocado venir solo, y no me da pena decirlo, amado hermano, ni tampoco vergüenza, porque no estoy robando. Al contrario, amado hermano, yo me he sentido en ocasiones, tal vez, de alguna forma, he crecido espiritualmente, porque no me entristezco cuando paso por esa puerta, decir, ay Dios mío, no hay gente, ¿qué voy a hacer? Al contrario, hermano, yo me siento con paz, con gozo, con libertad, y le alabo al Señor siempre, porque sé que el crecimiento en el Señor, amado hermano, es evolutivo. El crecimiento en el Señor, amado hermano, ¿cuánto, pastor, usted en este tiempo está batallando hoy? A mí me entristece el corazón, hermano amado. Alguien me dijo, fíjese, lo que deberían hacer ustedes los evangélicos, me dijo, oiga hermano, él dijo de que acá en la medio bloque hay iglesias, me dijo, ¿por qué no cierran las iglesias y se unen los dos, tres pelones que están? Me dijo, qué bueno fuera de que así se pudiera hacer, pero no se puede. Porque, por ejemplo, hermano, el vecino tiene su visión. Nosotros tenemos lo de nosotros, hermano. Y en ocasiones, tal vez yo ni le voy a hablar al vecino. El crecimiento en el Señor se da, amado hermano, a la manera que a Él le place. La gente celebra sus aniversarios, es bueno, amado hermano, eso significa que hay victoria. Pero hay lugares, hermano, de muchos años, 4 o 5 miembros. Y entonces, aquí viene, hermano, el punto de que Pablo nos habla a arraigarnos y edificarnos en Cristo para crecer firmes en la fe. Si nosotros nos ponemos a pensar en el número, hermano, nos vamos a tal vez de alguna manera estresar y nos vamos, hermano, a sentir tristes. Pero Pablo nos dice, amado hermano, acá, que nos arraiguemos y nos edifiquemos en Cristo para crecer firmes en nuestra fe. Pidámosle a Dios siempre sabiduría. Y el elemento del discipulado, hemos dicho, es la fe. El crecimiento también es un elemento para el discipulado, para que la persona crezca tal manera, amado hermano, que el día de mañana, que venga la prueba, que venga la lucha, pueda estar arraigado en la palabra de Dios. Cuando está el problema, amado hermano, quizás uno como pastor no va a estar. Quizás uno como líder no va a estar, como mentor, como discipulador, pero hay alguien que va a estar siempre y se llama Jesucristo. Hay alguien que no nos va a dejar y es Jesucristo. Por eso, amado hermano, debemos nosotros estar conscientes que en el crecimiento debemos ir creciendo. Primero, amado hermano, lo más importante. Yo no voy a crecer para agradarle al hombre, sino que este verso me enseña de crecer en la gracia. Primero, hermano amado, el elemento importante es que usted tenga la gracia de Dios sobre su vida. Porque si usted no tiene la gracia de Dios, hermano, aunque usted sea preparado, aunque usted sea estudiado, aunque usted, hermano amado, diga que haga llorar el instrumento, si no tiene la gracia de Dios, hermano, es como un címbalo que retiñe en el viento. Pero cuando la gracia de Dios está, amado hermano, el Señor es el que abre puerta y el Señor es el que, hermano, toca a la gente a través de usted. No es el hermano amado la preparación que uno tiene, sino que al contrario, uno entiende que arraigado en el Señor y edificándose en Cristo, uno va creciendo firme en su fe y va creciendo en la gracia del Señor. Uno se motiva, hermano. Hace como 4 días, hermano, me senté ahí en la computadora y en la hora de mi lonche, no agarré almuerzo, sino que me puse a platicar, hermano, con los hermanos, porque yo interactúo así con los hermanos en la radio, ellos me textean, y yo me pongo a platicar con ellos, a interactuar con ellos, a saludarlos, a motivarlos. Y alguien me escribía y me dijo: hermano, qué bonito se escucha que alguien lo esté motivando a través de la radio. Y le digo: si supiera, amado hermano, que a veces los problemas que uno tiene, pero como ese es el desafío que uno tiene de ir creciendo en la gracia del Señor y en el conocimiento de la palabra de Dios, y la palabra lo va haciendo a uno maduro en las cosas espirituales. Caminar, amado hermano, en fe significa que no vas a ver tal vez lo que Dios te ha prometido, pero vas a caminar en base a ella. Nosotros tenemos, hermano, la palabra profética más segura, en el cual estamos bien atentos para atender a ella. Sí, es cierto, pero también tenemos que actuar nuestra fe. Dos palabras sencillas, fe y e, que implica, amado hermano, el todo en el evangelio. Y el elemento importante del discipulado, amado hermano, es inyectarle fe, decirle a la gente que en Cristo, hermano amado, nosotros tenemos el poder, aunque sean 2 o 3 que estén congregados en su nombre, pero si están en el mismo espíritu y en el mismo sentir, algo va a suceder. Y uno, hermano, uno se goza cuando escucha testimonio de la gente. Uno se goza cuando dice: hermano, ¿sabe qué? Yo me gozo escuchando el servicio, yo me gozo escuchando las alabanzas, aunque en ocasiones, hermana, donde el dedo nos da, ahí nos agarramos el ritmo, pero estamos haciéndolo para el Señor y estamos creciendo en la gracia del Señor y también en el conocimiento que Dios nos va dando día con día. Amén. Por eso entendemos nosotros también, hermano amado, que en el discipulado es importante, amado hermano, conocer al Cristo de la gloria. Pablo le habla, hermano, a la iglesia de Corinto en su primera carta, en el capítulo 4, verso 20, y él dice: porque el reino de los cielos no consiste en palabras, sino en poder. Yo le puedo predicar bonito, amado hermano, presentar un mensaje bien, amado hermano, esquematizado, bien elocuente, pero si no hay poder en el mensaje, amado hermano, simple y sencillamente es un sermón escrito más. Pero yo le tengo que presentar que el autor del mensaje es el Espíritu Santo. Decirle, amado hermano, que si usted tiene fe y si está enfermo, solamente crea, Dios le va a sanar. Entonces hay que inculcarle a la gente fe, pero también hay que enseñarle, no solamente con palabras, sino con el poder de Dios. Y el poder de Dios en este tiempo, amado hermano, es difícil de verlo. No está en el brincoteo, no está en la emoción, sino el poder de Dios está, amado hermano, cuando uno le clama a Dios: Señor, si alguien va a llegar hoy, quizás tiene problemas, Señor, que no se vaya como vino. Amén. Que aunque sea 2 o 3 estemos aquí, amado hermano, en los 15, 20 minutos que le demos a la oración, algo suceda. Amén. Eso, amado hermano, es combustible para el alma. Porque si por 2 días estuviéramos, hermano, nos muriéramos espiritualmente. Pero el propósito de Dios es que lo poco que podamos nosotros darle al Señor sea para la gloria de Él y sea también, hermano, para el crecimiento nuestro. Para que el día que mañana vengan gente, vengan familias necesitadas, nosotros, amado hermano, tengamos que darle. Por eso, hermano amado, el Señor sigue diciendo el versículo de crecer en el conocimiento. El conocimiento, amado hermano, es algo elemental al cual nosotros estamos viendo experiencias con el Señor. Experiencias, amado hermano, en cómo hacer las cosas que le agraden a Él, entendiendo el enfoque que tenemos, que la fuente inagotable es el Señor Jesucristo, y mientras estemos en sus caminos, dice Proverbios capítulo 1, verso 7, que el principio de la sabiduría es el temor a Jehová. No dice el temor al pastor, no dice el temor al hombre, sino el temor a Jehová. Entonces, sabiendo que Él es la fuente de nuestro conocimiento, a Él debemos darle gloria, y que lo que nosotros digamos en cada momento de nuestra vida, amado hermano, podamos ver su mano poderosa al principio y al final de cada jornada que nosotros efectuamos. No es fácil, amado hermano, darle gloria a Dios cuando en el trabajo hay problemas. Cuando a veces, amado hermano, se levantan conflictos de la nada. Pero en todo tiempo, dice el apóstol Pablo, 2 Tesalonicenses 5:18, 1 Tesalonicenses 5:18, dad gracias a Dios en todo, porque esta es la voluntad de Dios para con vosotros en Cristo Jesús. Por eso, amado hermano, desde el principio hasta el final debemos darle gracias a Dios, y no digamos en la carrera espiritual que llevamos. ¿Cómo empezamos, amado hermano? Yo me recuerdo muy bien cuando conocí a esta muchacha. Recuerdo muy bien en esa célula familiar donde empezamos, donde nos peleábamos el grupito que hacíamos ahí por el mismo coro. Ese coro, amado hermano, ahí el que lo cantaba primero, hermano, los demás empezaban a pensar qué coro voy a cantar. Pero ese fue un crecimiento para mí, porque para mí me desafió de aprender coros de memoria. Ya no era el mismo coro, solo Dios hace al hombre feliz. Mire, hermano, con ese coro nos peleábamos nosotros allá, porque el grupo se hacía con los hermanos que estábamos, compañeros de la fábrica donde trabajamos. Me recuerdo yo cuando ella me invitó a la célula. Sin embargo, yo no sabía el propósito de Dios. Le estoy hablando de 24, 25 años atrás, donde empezó todo con el Señor. Pero para mí eso fue un desafío. Yo me puse a pensar, yo no voy a competir ya con los demás hermanitos. Y yo estaba empezando, hermano, las cosas de Dios. Dije, tengo que aprender, y empecé a investigar coros nuevos. Me aboqué a unos hermanos que ya estaban más maduros en la fe, hermano. Y cuando yo les pregunté, hermano, ¿usted cómo aburre tanto que pregunta? ¿Sabe qué? Eso me hizo a mí cambiar. Y me recuerdo una Biblia que ella me regaló. ¿Te acuerdas de la Biblia que me regalaste? Una chiquitita. Esa Biblia, hermano, yo le di duro, hermano, hasta que la perdí. Entonces, para mí fue desafiante eso. Aprendí coros de memoria. Por eso, hermano, los himnos, trato la manera de grabarlos en mi mente para cuando estoy cantando, hermano, ya cierre mis ojos y me concentre. Aunque un himno ha sido difícil para grabarlo, pero ese es principio de crecimiento. Por eso, hermano, yo entiendo cuántos años han pasado. Recuerdo el primer mensaje que yo elaboré, hermano, en un cuaderno, eran como 4 hojas. Y el problema era cuando iba a evangelizar. Yo no podía llevar mi cuaderno, entonces tuve que empezar a aprender. Obviamente ya no soy el mismo garrotero que antes empecé, hermano. Por eso ayer me dio tristeza cuando estaban enterrando a un pastor que yo lo conocí cuando trabajábamos en la misma fábrica. Él llegaba a vender faldas, blusas para mujeres ahí donde trabajábamos. Y yo siempre lo recuerdo a él cómo empezó en el ministerio. Yo me acerqué a ellos, les pedí cobertura como evangelista, me la brindaron, me ayudaron cuando yo necesité. Pero el hermano con el tiempo creció, se volvió apóstol. No supe más de su ministerio. Pero el recuerdo que yo tengo de él es el mismo. siervo humilde que yo conocí, que tenía pasión por las almas. Íbamos a las campañas evangelísticas, hermano amado, y ellos ya tenían un rango más diferente. El que nos tocaba duro era nosotros, a limpiar las sillas, a acomodar sillas, a poner las carpas, hermano, y estar pendiente de la gente. Y estar pendiente que cuando el predicador hacía la llamada, y cuántos se peleaban, hermano, por predicar, pero no se podía porque ya había un presidente, un vicepresidente, y eran los que más predicaba. Entonces uno no tenía la chance de predicar. Mas sin embargo, hermano, yo recuerdo cómo se empezó el ministerio. Y Dios así nos llevó. Me recuerdo cuando íbamos a las calles a predicar. Y eso, hermano, el Señor, ayer cuando estaba viendo esa parte del velorio, hermano, honestamente, hermano, el Señor me hizo recordar muchas cosas. Tú no naciste en un púlpito. Tú te hiciste en las calles, en los buses. Pero no presentaba yo el mensaje que hoy presento, un mensaje, amado hermano, directo, cristocéntrico. Era un mensaje garrotero. Yo le decía a los católicos, arrepiéntanse ustedes, yo salí de la idolatría. Ese era mi mensaje que yo predicaba. Porque de ahí salí yo. Yo no le podía predicar, arrepiéntanse, bolos, porque yo fui bolos y yo ni tomé. Entonces, esa es la cuestión de donde Dios lo saca a uno, amado hermano. Ahí uno cae bien. Sin embargo, ahora, hermano, yo respeto a la gente que tiene una creencia diferente, pero el mensaje va a ir directo, y eso no lo va a salvar. Por eso dice la Biblia en Hechos 4:12, y en ningún otro hay salvación, porque no hay otro nombre bajo el cielo dado a los hombres en que podamos ser salvos. ¿Y quién es ese nombre? Jesús, el Hijo de Dios. Entonces, hermano, Dios nos ha ido con el tiempo dando el conocimiento. Pero recuerde, y a mí no se me olvida, hermano, ayer el Señor me hizo tocar mi corazón, hermano, y me dije, hemos descuidado, en mi caso mío yo he descuidado. No voy a esperar, hermano amado, que la gente venga. Entonces ya me puse a pensar, ayer mismo le hablé al hombre, necesito unos tratados, varón, le dije, y mi pensamiento fue este, vamos a salir a evangelizar. Y ayer precisamente Dios confirmó cuando entró el hermano Ovidio. De hecho, el día martes fue que llevé a la clínica a mi hija y estaba sentado en la silla y él salió y me dijo, varón, dice, Dios ha puesto en mi corazón que vayamos a predicar. Y le digo, sí, claro que sí, yo he estado pensando en eso, hermano. Y dice, hermano, qué coincidencia, que en el trabajo tiraron una bocina que ella trae para micrófono, trae para poner fondos y se arrastra la bocina. Yo dije, tengo las herramientas, aquí atrás tengo uno. Nada más que necesito un generador eléctrico. Y yo le dije al varón, mire varón, ¿por qué no nos unimos? Coticemos precio, ¿cuánto cuesta el generador eléctrico? Lo compramos. Y cuando fui a trabajar con el hermano allá, el papá de las muchachas, niñas, lo mismo me dijo, mire varón, me dijo, mire hermano, por eso le digo, Dios cómo va confirmando las cosas. Nosotros está bien, dice, que tengamos radio, predicamos ahí, dice. Yo lo miro a usted y lo admiro, dice, usted anda predicando en todos lados. Pero ¿sabe qué? Me dijo, la necesidad está en las calles de ir a dejar tratados, y nosotros como radio no lo estamos haciendo. Mira, hermano, como que me era agarrado así, ve. Y le digo, hermano, sí, es cierto, tiene razón. ¿Sabe qué? Le digo, pues lo voy a tomar en consideración. No lo senté, decir, no, que usted no es mi miembro. No, lo voy a tomar en consideración. Y eso, hermano, me quedó aquí. Entonces ayer, hermano, que estaba viendo eso, digo yo, pues uno descuida, hermano, el llamado que Dios le ha hecho a uno a veces. Entonces, para ser evangelista, no porque tenga una multitud y se predique bonito y la gente se convierta, sino el evangelista es predicar en la calle, ¿verdad? Entonces, que Dios nos ayude, amado hermano, y para seguir creciendo. Resumen del mensaje, amado hermano, los elementos básicos para el discipulado, el elemento importante, la fe, el crecimiento, la palabra de Dios, amado hermano, y que la gente crea en el poder de Dios, para que así, de alguna manera, hermano amado, podamos ver la mano poderosa del Señor obrando. Conclusión del mensaje, amado hermano, nosotros debemos desarrollar un crecimiento en el Señor, dándole nuestro servicio a Él, recordando que nosotros lo que hacemos, hermano amado, tarde que temprano, traerá su recompensa. Y así entonces veremos el favor del Señor hacia nuestras vidas. Porque ¿qué es el anhelo del Señor, hermano? No que quedemos nada más en cuatro paredes. Nosotros tenemos un medio de comunicación masivo. Nosotros estamos cuatro aquí, pero en cada radio, hermano, ahorita hay 15 radios enlazadas. Radios que me han entregado, ya no las quisieron trabajar. No se pierden las radios, se conectan en cadena. Más la radio de aquí son 16 radios. Hermano, por cada radio a veces hay 2, 3 conectados. Échele pluma a usted a las 15 radios. El otro día, hermano, solo un ratito me conecté y se conectaron 20 personas. 20 personas escuchando una palabra de motivación. Entonces, la radio no está para perder el tiempo. Entonces, yo no he pasado los servicios en ocasiones, pero vuelvo y le repito, hermano, tenemos las herramientas para decirle a la gente que en Cristo tenemos nosotros que seguir creciendo y usar todos los medios que Él nos ha dado para la gloria de su nombre. Y que el Señor nos ayude, amado hermano, a seguir hacia adelante. No desmayemos, porque recuerde que la recompensa será un día ver al Dios de la gloria, hermano. Quizás aquí no nos premien, no nos valoren nuestro trabajo, pero en aquel día, hermano, dice la Biblia que los libros serán abiertos y el libro de las memorias, lo que usted hizo, será abierto el libro y se le dirá lo que usted hizo. Entonces, todo lo que hagamos, hermano amado, hagámoslo para el Señor y no para los hombres. Y que Dios nos ayude. Póngase sobre sus pies. Hacemos una oración. Padre, gracias. Tu palabra, Señor amado, se ha predicado y tu palabra nunca vuelve vacía, Señor, sino que es para lo que es enviada, Señor, hace el efecto, Padre. Añade bendición a mis hermanos que nos estuvieron sintonizando, amado Dios. Que esa palabra, Señor amado, cobre vida en ellos, Dios Todopoderoso. Sigue guiándolos, amado Dios, en su crecimiento, Padre Celestial. Y que estos elementos básicos que hemos compartido de discipulado les ayuden, Señor, a crecer en su fe. Oro, Señor amado, si en medio de ellos, los es que están escuchando, haya alguien que quisiera entregar su vida a ti, Señor, ahí donde se encuentra, Padre amado, que esta sea su noche, que este sea su día, Padre Santo, y si este mensaje retransmitido lo van a escuchar, Padre, que ahí, Señor amado, pueda hoy ponerse a cuentas contigo. Ay, Sabaya, quita, lema, sojalaya, precioso Dios, en el nombre de Jesús, rompe cadena, rompe ligadura, que sea libre, Señor amado, por el poder de tu palabra, porque esto es lo que predicamos, Señor amado. Esto es lo que nosotros profesamos, amado Dios. Que el evangelio no es ninguna religioncita muerta, que el evangelio es poder de Dios. Por eso Pablo le dice a la iglesia de Romano, capítulo 1, verso 16: porque no me avergüenzo del evangelio, porque es poder de Dios para salvación a todo aquel que cree, al judío primeramente y también al griego. Así que en ti no hay acepción de personas. Hoy es el día aceptable, Señor amado, y tu palabra dice en Hebreos capítulo 3, verso 7, 4, 7, dice: si oyeres hoy su voz, no endurezcáis vuestro corazón como en el día de la provocación. Padre, este es el día aceptable. En el nombre de Jesús, añade bendición, amado Dios, en el Cristo de la gloria al cual nosotros hoy nos anclamos. Gracias, Padre Santo, en el nombre de Jesús. Nos vamos de este lugar, mano de tu presencia, Señor. Gracias por tu palabra, Señor amado. Añade bendición a ella. Gracias, Padre. Gracias, Hijo. Y gracias, Espíritu Santo de Dios. Amén y amén. Gloria al Señor. Así que, amado hermano, Dios le bendiga. Gracias por la reverencia a la palabra del Señor. Si el Señor así lo permite y no ha venido, la próxima semana, para los anuncios que hay, es la próxima semana, nos trae la palabra del Señor, nuestro hermano Giovanni, para la próxima semana. Y yo voy a estar trayendo los coros. Gloria al Señor para siempre. Así que para la otra semana vamos a probar nuestra hermana Sandra con un himno, gloria al Señor. Así que Dios le bendiga, hermano. Yo dejo el tiempo a mi hermano Giovanni que despide. También algo, hermano, que se me estaba olvidando. Para este fin de mes ya está programado nuestro servicio misionero. Nos hemos atrasado, ya está confirmado ya los hermanos que nos van a venir a ministrar la alabanza. Y vamos a hacer un servicio glorioso para terminar la última fase que tenemos en la construcción de Guatemala. Tiempo con mi hermano.
1: Gracias, Señor, por tu palabra, Señor. Vamos a orar para quedar despedidos. Padre, venimos delante de tu presencia, Señor. Gracias por tu palabra, Señor. Ponemos en tus manos a todo tu pueblo, Señor. no solamente aquí en los Estados Unidos, Señor, sino que en todo el mundo, Señor. Te lo ponemos en tus manos, Señor, que tú guardes su entrada, salida, Padre, allá donde están siendo perseguidos, te los ponemos en tus manos, Señor, que tú los libres, Señor. Oh Padre, en esta noche, Señor, estuvimos bendecidos con tu palabra, Señor, y así, Señor, vamos a nuestras casas, guarda nuestro camino, Señor, y también mañana, Señor, si nos concedes vida, Padre, que vayamos, Señor, a nuestros trabajos y regresemos y guardes nuestra entrada y nuestra salida, Padre. Gracias te damos en esta noche, Señor. Gracias porque tú eres bueno y para siempre es tu misericordia.

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2: Las 9:18.

corazón de madera. Un anciano se fue a vivir con su hijo, su nuera y su nieto de tan solo 4 años. Ya las manos le temblaban. Su vista se nublaba y sus pasos flaqueaban. La familia completa comía junta en la mesa, pero las manos temblorosas y la vista enferma del anciano hacían el alimentarse un asunto difícil. Los guisos caían de su cuchara al suelo y de cuando en cuando intentaba tomar un vaso y derramaba la leche sobre el mantel. El hijo y su esposa se cansaron de la situación. Tenemos que hacer algo con el abuelo, dijo el hijo. Ya he tenido suficiente derrama de leche. Hace mucho ruido al comer y tira la comida al suelo. Así fue como el matrimonio decidió poner una pequeña mesa en la esquina del comedor, y ahí el abuelo comía solo, mientras el resto de la familia disfrutaba la hora de comer. Como el abuelo había roto 1 o 2 platos, su comida se la servían en un tazón de madera. De vez en cuando miraba hacia

observaba todo en silencio. Una tarde, antes de la cena, el papá observó que su hijo estaba jugando con trozos de madera en el suelo. Y le preguntó dulcemente, ¿qué estás haciendo, hijo? Con la misma dulzura, el niño le contestó, ¡ah! Estoy haciendo un tazón para ti y otro para mamá, para cuando yo crezca. Así ustedes podrán comer en él. Sonrió y siguió su tarea. Las palabras del pequeño golpearon a sus padres de tal forma que quedaron sin habla. Las lágrimas rodaban por sus mejillas, y aunque ninguna palabra se dijo al respecto, ambos sabían lo que tenían que hacer. Esa tarde, el esposo tomó gentilmente la mano del abuelo y lo guió de vuelta a la mesa de la familia. Por el resto de sus días, ocupó un lugar en la mesa con ellos. Y por alguna razón, ni el esposo ni la esposa parecían molestarse cada vez que el tenedor se caía, la leche se derramaba o se ensuciaba el mantel. Los niños son altamente perceptivos. Sus ojos observan, sus oídos siempre escuchan y sus mentes lo procesan todo. Procesan esos mensajes que absorben y los llevan a su corazón. Si ven que con paciencia proveemos un hogar feliz para todos los miembros de la familia, ellos imitarán esa actitud por el resto de sus vidas. Los padres y madres inteligentes se percatan de que cada día colocan los bloques con los que construyen el futuro de sus hijos. Seamos constructores sabios y modelos a seguir. He aprendido que puedes decir mucho de una persona por la forma en que maneja tres cosas: un día lluvioso, el equipaje perdido o las luces de un arbolito enredadas. He aprendido que independientemente de la relación que tengas con tus padres, los vas a extrañar cuando ya no estén contigo. He aprendido que aun cuando me duela, no debo estar solo. La gente olvidará lo que dijiste y lo que hiciste, pero

0: Salmo número 123. A ti alcé mis ojos, a ti que habitas en los cielos. He aquí como los ojos de los siervos miran a la mano de sus señores, y como los ojos de la sierva a la mano de su señora, así nuestros ojos miran a Jehová nuestro Dios, hasta que tenga misericordia de nosotros. Ten misericordia de nosotros, oh Jehová, ten misericordia de nosotros, porque estamos muy hastiados de menosprecio. Hastiada está nuestra alma del escarnio de los que están en holgura, y del menosprecio de los soberbios.
1: Son las 9:31.

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nuestra casa, a nuestro lugar de encuentro, donde pasábamos tiempos juntos, horas y horas, nos abrazábamos. Extraño tu sonrisa, dice el Señor. Extraño esas palabras hermosas. Extraño el

regresara. Mas antes que regresara a Israel, el arca estuvo en la casa de un hombre llamado Obed-edom. Obed-edom representa aquel que le da lugar a la presencia de Dios en su casa. La Biblia dice, 2 Samuel 6:12, que cuando el arca estuvo, prosperó todo. Y esta hora vamos a declarar una palabra sobre tu vida. Vamos a declarar esta palabra sobre tu vida en el nombre poderoso de Jesús. Porque en este 2019 Dios te va a sorprender. Indo Rabaistikirama. Irraikindo Runananamaikirama. Yo declaro en el nombre de Jesús que has

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0: Te aplaudimos a ti, Jesús. No adoramos a nadie más que a ti, Señor. No adoramos a nadie más que a ti, Jesús.
1: Sé fuerte y valiente. No tengas miedo ni te desanimes. 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

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Recordemos que la palabra del Señor dice: no temas porque yo estoy contigo, no desmayes porque yo soy tu Dios, que te esfuerzo, siempre te ayudaré, siempre te sustentaré con la diestra de mi justicia. 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

Yo estoy a la puerta y llamo. Si alguno oye mi voz y abre la puerta, entraré a él y cenaré con él y él conmigo. Vivimos en un mundo finito. La Biblia habla sobre su fin y detalla las señales que lo precederán. Dios nos exhorta en su palabra a estar alertas y prepararnos. Entre las cosas que la Biblia menciona que sucederán, se encuentra la venida de Cristo, el momento en que Jesús vendrá a buscar a su iglesia, y todos los que hemos puesto nuestra fe en él iremos a vivir por toda la eternidad. 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

0: Hallelujah. Oh, apláudale fuerte a él. Hallelujah.
1: Yo le doy gracias a Dios por el privilegio de haber nacido en una casa, en una familia musical. Cuando a mí me preguntan cómo es que surgen cantos o canciones, yo no tengo así una respuesta, porque la mayoría de las veces son como resultado de alguna experiencia, alguna vivencia. Estaba bañándome en la regadera de la casa una mañana. Teníamos un campamento juvenil en la colonia Hidalgo que íbamos a empezar esa misma tarde, y yo les había dicho que compondría una canción para el lema del campamento, y el lema era Renuévame. Entonces yo estaba en el bar.
2: Pero en cuanto al día y la hora, nadie lo sabe, ni siquiera los ángeles que están en los cielos saben cuándo será la venida del Hijo del Hombre. Será como en los tiempos de Noé, porque en los días antes del diluvio comían y se casaban y daban en casamiento hasta el día en que Noé entró al arca, y no supieron nada de lo que sucedería hasta que llegó el diluvio y se los llevó a todos. Así será la venida del Hijo del Hombre. 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

Amado pueblo, escucha la voz de tu señor, mas el fin de todas las cosas se acerca. Sed pues sobrios y velad en oración. Primera de Pedro 4:7. 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

de guerras, habrá muchas guerras, más de lo que hemos visto jamás. Será difícil que las naciones mantengan la paz y lleguen a acuerdos. Hambres y terremotos se extenderán por todas las partes del mundo debido a las guerras, el aumento de los desastres naturales, terremotos, huracanes y a los efectos del maltrato de la naturaleza, persecución y odio contra los cristianos. Muchos perderán la vida solo porque aman y sirven a Jesús. Aumentará el odio contra la iglesia y será muy visible en todas las

Dios le bendiga a todos los hermanos y hermanas que están escuchando la hermosa programación de Estéreo Fe y Esperanza. Desde acá de El Salvador les saludamos, estamos escuchando esa preciosa alabanza de nuestro hermano pastor Roberto Perea, titulada Ay de ti, pastor. Creo que es un mensaje muy especial que nos lleva a reflexionar a quienes estamos al frente de una obra, y qué bendición escuchar estas alabanzas para la gloria del Señor. Les saludamos a todos en cualquier parte del mundo, repórtese ahí a donde está escuchando Estéreo Fe y Esperanza. Nosotros estamos acá en Santa Ana. Este departamento es vecino de el país de Guatemala. Así es de que aquí estamos nosotros en el departamento de Santa Ana, El Salvador, Centroamérica. Hermanos y hermanas, sigamos adelante en el nombre del Señor. Es una bendición poderles saludar. Sigamos en sintonía de Estéreo Fe y Esperanza. Adelante.

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1: Déjese tocar por el Espíritu Santo de Dios esta tarde. ¿Cuántos quieren recibir una caricia del Espíritu Santo de Dios? Otra vez, ¿cuántos quieren recibir una caricia del Espíritu Santo de Dios? Amén. Cante con todo su corazón, apláudele, con todo su corazón, apláudele.

0: apláudele. Dele aplauso fuerte, fuerte, fuerte, fuerte. Fuerte, fuerte, fuerte. Hay unción que se mueve. Bendito.
1: Más, más, más, más, más, más. Recibe, recibe, recibe. Más, más, más. Arriba esas manos. Toda enfermedad desaparece. Todo dolor desaparece. Todo quebranto de salud desaparece. Toda obra de Satanás desaparece.
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1: Dios, perdóname por favor y dile a ella que me perdone, que aún soy un niño pretendiendo ser un hombre.
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1: Se siente la presencia de Dios en medio nuestro. Aleluya.

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0: Enamóranos de ti, Señor.
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sé fuerte y valiente. 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Aunque no lo veas, Él estará contigo. 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

Que Dios Todopoderoso les esté bendiciendo a cada uno de ustedes en cualquier parte del mundo donde estemos sintonizando Estéreo Fe y Esperanza. 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Recordemos que la palabra del Señor dice: no temas porque yo estoy contigo, no desmayes porque yo soy tu Dios, que te esfuerzo, siempre te ayudaré, siempre te sustentaré con la diestra de mi justicia. 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

He aquí, yo estoy a la puerta y llamo. Si alguno oye mi voz y abre la puerta, entraré a él y cenaré con él y él conmigo. Vivimos en un mundo finito. La Biblia habla sobre su fin y detalla las señales que lo precederán. Dios nos exhorta en su palabra a estar alertas y prepararnos. Entre las cosas que la Biblia menciona que sucederán, se encuentra la venida de Cristo, el momento en que Jesús vendrá a buscar a su iglesia, y todos los que hemos puesto nuestra fe en él iremos a vivir por toda la eternidad. 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

Pero en cuanto al día y la hora, nadie lo sabe. Ni siquiera los ángeles que están en los cielos saben cuándo será la venida del Hijo del Hombre. Será como en los tiempos de Noé, porque en los días antes del diluvio comían y se casaban y daban en casamiento hasta el día en que Noé entró al arca y no supieron nada de lo que sucedería hasta que llegó el diluvio y se los llevó a todos. Así será la venida del Hijo del Hombre. 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

Amado pueblo, escucha la voz de tu señor, mas el fin de todas las cosas se acerca. Sed pues sobrios y velad en oración. Primera de Pedro 4:7. 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

guerras y amenazas de guerras. Habrá muchas guerras, más de lo que hemos visto jamás. Será difícil que las naciones mantengan la paz y lleguen a acuerdos. Hambres y terremotos se extenderán por todas las partes del mundo debido a las guerras, el aumento de los desastres naturales, terremotos, huracanes y a los efectos del maltrato de la naturaleza, persecución y odio contra los cristianos. Muchos perderán la vida solo porque aman y sirven a Jesús.

Dios le bendiga a todos los hermanos y hermanas que están escuchando la hermosa programación de Estéreo Fe y Esperanza. Desde acá de El Salvador les saludamos, estamos escuchando esa preciosa alabanza de nuestro hermano pastor Roberto Perea, titulada Ay de ti, pastor. Creo que es un mensaje muy especial que nos lleva a reflexionar a quienes estamos al frente de una obra, y qué bendición escuchar estas alabanzas para la gloria del Señor. Les saludamos a todos en cualquier parte del mundo, repórtese ahí a donde está escuchando Estéreo Fe y Esperanza. Nosotros estamos acá en Santa Ana. Este departamento es vecino de el país de Guatemala. Así es de que aquí estamos nosotros en el departamento de Santa Ana, El Salvador, Centroamérica. Hermanos y hermanas, sigamos adelante en el nombre del Señor. Es una bendición poderles saludar. Sigamos en sintonía de Estéreo Fe y Esperanza. Adelante.

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1: El Tazón de Madera. Un anciano se fue a vivir con su hijo, su nuera y su nieto de tan solo 4 años. Ya las manos le temblaban, su vista se nublaba y sus pasos flaqueaban. La familia completa comía junta en la mesa, pero las manos temblorosas y la vista enferma del anciano hacían el alimentarse un asunto difícil. Los guisos caían de su cuchara al suelo y de cuando en cuando intentaba tomar un vaso y derramaba la leche sobre el mantel. El hijo y su esposa se cansaron de la situación. Tenemos que hacer algo con el abuelo, dijo el hijo. Ya he tenido suficiente derrama de leche. Hace mucho ruido al comer y tira la comida al suelo. Así fue como el matrimonio decidió poner una pequeña mesa en la esquina del comedor, y ahí el abuelo comía solo, mientras el resto de la familia disfrutaba la hora de comer. Como el abuelo había roto 1 o 2 platos, su comida se la servían en un tazón de madera. De vez en cuando miraba hacia donde estaba el abuelo y podía ver una lágrima en sus ojos. Mientras estaba ahí, sentado, solo. Sin embargo, las únicas palabras que la pareja le dirigía eran fríos llamados de atención cada vez que dejaba caer el tenedor o la comida. El niño de 4 años observaba todo en silencio. Una tarde, antes de la cena, el papá observó que su hijo estaba jugando con trozos de madera en el suelo y le preguntó dulcemente: ¿qué estás haciendo, hijo? Con la misma dulzura, el niño le contestó: ¡ah! Estoy haciendo un tazón para ti y otro para mamá, para cuando yo crezca. Así ustedes podrán comer en él. Sonrió y siguió su tarea. Las palabras del pequeño golpearon a sus padres de tal forma que quedaron sin habla. Las lágrimas rodaban por sus mejillas, y aunque ninguna palabra se dijo al respecto, ambos sabían lo que tenían que hacer. Esa tarde, el esposo tomó gentilmente la mano del abuelo y lo guió de vuelta a la mesa de la familia. Por el resto de sus días, ocupó un lugar en la mesa con ellos. Y por alguna razón, ni el esposo ni la esposa parecían molestarse cada vez que el tenedor se caía, la leche se derramaba o se ensuciaba el mantel. Los niños son altamente perceptivos. Sus ojos observan, sus oídos siempre escuchan y sus mentes lo procesan todo. Procesan esos mensajes que absorben y los llevan a su corazón. Si ven que con paciencia proveemos un hogar feliz para todos los miembros de la familia, ellos imitarán esa actitud por el resto de sus vidas. Los padres y madres inteligentes se percatan de que cada día colocan los bloques con los que construyen el futuro de sus hijos. Seamos constructores sabios y modelos a seguir. He aprendido que puedes decir mucho de una persona por la forma en que maneja 3 cosas. Un día lluvioso, el equipaje perdido o las luces de un arbolito enredadas. He aprendido que independientemente de la relación que tengas con tus padres, los vas a extrañar cuando ya no estén contigo. He aprendido que aun cuando me duela, no debo estar solo. La gente olvidará lo que dijiste y lo que hiciste, pero nunca cómo los hiciste sentir.

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aportar con sugerencia musical, petición de oración o saludo. Recuerda que juntos seguimos hacia adelante en el nombre de Jesús. Salmo 133:1 dice: mirad cuán bueno y cuán delicioso es habitar los hermanos juntos en armonía. Dios te bendiga.

0: Bienvenidos, sean todos bienvenidos a nuestro programa radial en vivo desde cabina de Radio Visión de Cristo, Estéreo Consejero Fiel, Estéreo Ebenecer y Efesios 623 Estéreo, un programa donde 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Y sean todos bienvenidos, bienvenidos a este espacio de radio y televisión en vivo. Gracias por visualizarnos y sintonizarnos. Y ahora con ustedes, su presentador oficial. Gilmar Cifuentes.
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0: Así que súbale volumen. Súbale volumen. Porque llegó el programa que estaban esperando. Y comenzamos en 5, 4, 3, 2, 1. Y ahora con ustedes.

0: Bienvenidos, bienvenidos a nuestro espacio de saludos de cantantes en programación.
1: Dios les bendiga, mis hermanos. Les saluda a su amigo y hermano Valdemar López de Guatemala, quien les invita a sintonizar Radio Visión de Cristo. Esperamos de que esta emisora sea de edificación para su vida y que juntos nos podamos gozar, hermanos, en la presencia del Señor, sintonizando Visión de Cristo. Puede solicitar nuestra música ya en esta emisora, pues ya está disponible, hermano, a partir del día de hoy, y juntos glorifiquemos al Señor. Bendiciones, mis hermanos. Saludos.

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bendiga. Desde acá de Guatemala, hermanos, amigos, oyentes que escuchan la radio Visión de Cristo, es un privilegio lindo saludarlos de acá de Guatemala, Santa Lucía, Cuchumalguapa, aldea Tierra Linda, donde le cantamos con todo gozo, con todo nuestro corazón. Bendiciones a nuestro hermano Gilmar también, que nos ha apoyado de una manera muy grande, muy linda, muy especial. Pues acá los saluda nuevamente Rodolfo García, para todos los que están escuchando la radio Visión de Cristo. Donde llegue la sintonía, hermano, es un privilegio lindo estar con nuestra producción en la radio y me siento satisfecho de acá de Guatemala. Con todo corazón les mando saludos a todos, hermanos. Bendiciones.

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1: Dios los bendiga desde acá de Guatemala, hermanos, amigos, oyentes que escuchan la radio Visión de Cristo. Es un privilegio lindo saludarlos de acá de Guatemala, Santa Lucía, Cochumalguapa, aldea Tierra Linda, donde le cantamos con todo gozo, con todo nuestro corazón. Bendiciones a nuestro hermano Gilmar también, que nos ha apoyado de una manera muy grande, muy linda, muy especial. Pues acá los saluda nuevamente Rubén Di García para todos los que están escuchando la radio Visión de Cristo. Donde llegue la sintonía, hermano, es un privilegio lindo estar con nuestra producción en la radio y me siento satisfecho de acá de Guatemala. Con todo corazón les mando saludos a todos, hermanos. Bendiciones.

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0: This sound is processed by StereoTool.
1: Les saluda Valdemar López StereoTool.com. Invitándoles a escuchar el álbum completo El Poder del Cristiano. Bendiciones, bendiciones. Saludos, mis hermanos, para cada uno. Bendiciones.

Hacemos una pausa a nuestra programación regular para saludar a los cumpleaños del día. Muchas bendiciones a todos los que están de mantener.

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1: Dios les bendiga, mis hermanos. Les saluda a su amigo y hermano Valdemar López de Guatemala, quien les invita a sintonizar Radio Visión de Cristo. Esperamos de que esta emisora sea de edificación para su vida y que juntos nos podamos gozar, hermanos, en la presencia del Señor, sintonizando Visión de Cristo. Puede solicitar nuestra música ya en esta emisora, pues ya está disponible, hermano, a partir del día de hoy, y juntos glorifiquemos al Señor. Bendiciones, mis hermanos. Saludos. Dios les bendiga, mis amados hermanos. Les saluda a su hermano y amigo Valdemar López de Guatemala, quien les invita a sintonizar Radio Visión de Cristo, esperando de que esta radio sea de edificación para su vida espiritual. Le invitamos también, hermano, a solicitar su música preferida para edificación de su vida. Dios le bendiga. Dios les bendiga, mis hermanos. Les saluda Valdemar López de Guatemala, invitándoles a quedarse conmigo una hora escuchando.

0: hay debajo de sus labios. Selah. Guárdame, oh Jehová, de manos del impío. Líbrame de hombres injuriosos que han pensado trastornar mis pasos. Me han escondido lazo y cuerdas los soberbios. Han tendido red junto a las sendas. Me han puesto lazos. Selah. He dicho a Jehová, Dios mío eres tú. Escucha, oh Jehová, la voz de mis ruegos. Jehová, Señor, potente Salvador mío, tú pusiste a cubierto mi cabeza en el día de batalla. No concedas, oh Jehová, al impío sus deseos. No saques adelante sus pensamientos, para que no se ensoberbezca. Selah. En cuanto a los que por todas partes me rodean, la maldad de sus propios labios cubrirá su cabeza. Caerán sobre ellos brasas, serán echados en el fuego, en abismos profundos de donde no salgan. El hombre deslenguado no será firme en la tierra. El mal cazará al hombre injusto para derribarle. Yo sé que Jehová tomará a su cargo la causa del afligido y el derecho de los necesitados. Ciertamente los justos alabarán tu nombre, los rectos morarán en tu presencia.
1: Son las 10:37.

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1: 10 de la mañana con 43 minutos.

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1: Por fin había llegado el momento ansiado. Las dos novias hindúes iban a casarse en el mismo día, en la misma aldea, con sus respectivos novios. Ellas eran Saroj Barnaye y Chandra Misra. Sus novios también eran hindúes. Se vistieron en sus casas y, de acuerdo a la costumbre, bajaron el velo espeso sobre sus rostros. La novia, según la más estricta tradición hindú, no debe ver al novio el día de sus esponsales. Las novias se casaron, pero solo para descubrir cuándo se quitaron el velo que ambas se habían casado con el hombre equivocado. La crónica que dio la noticia hace resaltar las palabras de las novias: fue culpa del velo. Hemos oído, amigo, por tiempo sin fin que el amor es ciego. Cuando el amor es intenso, suele cegar la razón. El enamorado lo ve todo color de rosa. Todo ha de salir bien solo porque él o ella lo piensa así. No se ven defectos, no se miran problemas. No importa la opinión de los padres o de los futuros suegros. Solo se ve el objeto del amor. Ciertamente, el amor es ciego. Pero, mi querido joven, mi querida señorita, es peligroso verlo todo color de rosa. El matrimonio es el evento más importante de su vida, porque es precisamente para toda la vida. No hay y nunca habrá una decisión de más consecuencia que esa. Usted nunca tomará un paso de más trascendencia que el del matrimonio. Aunque puede ser el evento más glorioso de su vida, puede también ser el desastre más grande. Sexo y amor no son, óigalo, no son la misma cosa. La mejor prueba del amor no es acostarse juntos. Al contrario, la mejor prueba del amor es no tocarse sexualmente hasta el día del matrimonio. La verdad es que solo así puede estar segura la novia que su pretendido no es un seductor. Es ahí donde se revela si el novio es un verdadero amante o solo un seductor. Amor, noviazgo, matrimonio, vida en parejas, hijos, familia, son cosas demasiado valiosas para ser tomadas ciegamente. El amor no es un momento de éxtasis, es toda una vida de andar juntos, de sostenerse juntos, consolarse juntos y juntos crear una familia. Enceguecerse con el primer brote de amor es el error más grande que se puede cometer. Joven, señorita, viva de acuerdo al mandato de Cristo. Haga de Él el maestro de su vida, el consejero en sus decisiones, la luz de su mundo y la iluminación de su existencia. Solo así podrá usted solidificar su matrimonio.
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1: Es la hora.
0: Las 11:03.

su verdad. No temerás del terror nocturno, ni saeta que vuele de día, ni pestilencia que ande en oscuridad, ni mortandad que en medio del día destruya. Caerán a tu lado 1,000 y 10,000 a tu diestra, mas a ti no llegará. Ciertamente con tus ojos mirarás y verás la recompensa de los impíos. Porque has puesto a Jehová, que es mi esperanza, al Altísimo por su habitación. No te sobrevendrá mal, ni plaga tocará tu morada. Pues a sus ángeles mandará acerca de ti, que te guarden en todos tus caminos. En las manos te llevarán, para que tu pie no tropiece en piedra. Sobre el león y el áspid pisarás, hollarás al cachorro del león y al dragón. Por cuanto en mí ha puesto su amor, yo también lo libraré. Le pondré en alto, por cuanto ha conocido mi nombre. Me invocará y yo le responderé. Con él estaré yo en la angustia. Lo libraré y le glorificaré. Lo saciaré de larga vida y le mostraré mi salvación. Amado Dios, hoy me presento ante ti, seguro que mi oración será escuchada, a exponerte una petición que sale de lo más profundo de mi corazón. Jesús, tú que animaste a los hombres y mujeres de todos los tiempos,

0: Salmo 141. Jehová, a ti he clamado, apresúrate a mí. Escucha mi voz cuando te invocare. Suba mi oración delante de ti como el incienso, el don de mis manos como la ofrenda de la tarde. Pon guarda a mi boca, oh Jehová, guarda la puerta de mis labios. No dejes que se incline mi corazón a cosa mala, a hacer obras impías con los que hacen iniquidad, y no coma yo de sus deleites. Que el justo me castigue será un favor, y que me reprenda será un excelente bálsamo, que no me herirá la cabeza. Pero mi oración será continuamente contra las maldades de aquellos. Serán despeñados sus jueces, y oirán mis palabras, que son verdaderas. Como quien hiende y rompe la tierra, son esparcidos nuestros huesos a la boca del Seol. Por tanto, a ti, oh Jehová, Señor, mira mis ojos. En ti he confiado. No desampares mi alma. Guárdame de los lazos que me han tendido y de las trampas de los que hacen iniquidad. Caigan los impíos aún en sus redes, mientras yo pasaré adelante.
1: Son las 11:19.

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1: Uno de los trenes iba cargado de musulmanes. Estos se dirigían a una fiesta religiosa musulmana en la provincia de Sindh, Pakistán. El otro iba cargado de hindúes. Estos se dirigían a una fiesta religiosa hindú en la misma provincia. Llegando al mismo tiempo a la estación de Sanghi, los dos trenes repletos de pasajeros chocaron violentamente. Hubo 200 muertos y 700 heridos, personas que pasaron de un momento a otro de la euforia religiosa a los ayes, los llantos, los pedidos de auxilio y 200 de ellos al hielo de la muerte. Choque de trenes y choque de religiones, decían los diarios. Los choques de trenes se producen casi siempre por negligencia humana. En este caso trágico, el jefe de la estación se hallaba en otra fiesta, una fiesta política en un pueblo cercano. Solo eso dice mucho. ¿Y qué de los choques de religiones? El hombre religioso parece haberse olvidado que la idea central de la religión, de cualquier religión, es tratar de traer paz al mundo. Parece que cuando menos algunos de los grandes caudillos religiosos han sido más amantes de la espada que de la paz. Lamentablemente, la historia del cristianismo no está exento de estos choques y encontronazos. Y no ya contra otras religiones, sino choques entre sí mismos. Religiones cristianas contra religiones cristianas. Las páginas de la historia del cristianismo europeo y americano están llenas de sangre, de violencia, de espadas, de pólvora. Algo tan diferente a lo que enseñó y soñó el fundador mismo, el Señor Jesucristo. ¿Cuál es la verdadera nota tónica del cristianismo auténtico? Es el amor. En esto conocerán todos que sois mis discípulos, dijo el Señor Jesús, en que tenéis amor los unos por los otros. El amor que supone paciencia y tolerancia, indulgencia, comprensión y perdón, es la única fuerza que mueve al mundo para bien. Y el amor verdadero tiene su fuente en Cristo. El amor de Cristo es lo único que puede poner paz y armonía a marido y mujer, a padres e hijos, a hermanos y hermanos, a cristianos y no cristianos, y a cristianos y cristianos. No hay ninguna clase de choques cuando impera el amor de Cristo. No hay roces, no hay resentimientos, no hay heridas cuando impera el amor de Cristo. Solo Cristo da esa clase de amor. Abra, mi amigo, su corazón a Cristo.
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Una pareja de recién casados eran muy pobres y vivían de los favores de un pueblito del interior. Un día el marido le hizo la siguiente propuesta a su esposa. Querida, yo voy a salir de la casa. Voy a viajar bien lejos, a buscar un empleo y trabajar hasta tener condiciones para regresar y darte una vida más cómoda y digna. El joven llegó y se ofreció para trabajar y fue aceptado. Pidió hacer un trato con su jefe, el cual fue aceptado también. El pacto fue el siguiente. Señor, déjeme trabajar por el tiempo que yo quiera, y cuando yo encuentre que debo irme, el Señor me libera de mis obligaciones. Yo no quiero recibir mi salario. Le pido al Señor que lo coloque en una cuenta de ahorros hasta el día en que me vaya. El día que yo salga, usted me dará el dinero que yo haya ganado. Estando ambos de acuerdo, aquel joven trabajó durante 20 años sin vacaciones y sin descanso. Después de 20 años se acercó a su patrón y le dijo: patrón, yo quiero mi dinero, pues quiero regresar a mi casa. El patrón le respondió: muy bien, hicimos un pacto y voy a cumplirlo. Solo que antes quiero hacerte una propuesta. ¿Está bien? Yo te doy tu dinero y tú te vas. O te doy tres consejos si no te doy el dinero y te vas. Si yo te doy el dinero, no te doy los consejos, y viceversa. Vete a tu cuarto, piénsalo, y después me das la respuesta. Él pensó durante 2 días, buscó al patrón y le dijo: quiero los tres consejos. El patrón le recordó: si te doy los consejos, no te doy el dinero. Y el empleado respondió: quiero los consejos. El patrón entonces le aconsejó: 1. Nunca tomes atajos en tu vida. Caminos más cortos y desconocidos te pueden costar la vida. 2. Nunca seas curioso de aquello que representa el mal, pues la curiosidad por el mal puede ser fatal. Y 3. Nunca tomes decisiones en momentos de odio y dolor, pues puedes arrepentirte demasiado tarde. Después de darle los consejos, el patrón le dijo al joven, que ya no era tan joven, así: aquí tienes 3 panes, 2 para comer durante el viaje y el tercero es para comer con tu esposa cuando llegues a tu casa. El hombre entonces siguió su camino de vuelta a casa después de 20 años lejos de su hogar y de su esposa que él tanto amaba. Después del primer día de viaje, encontró una persona que lo saludó y le preguntó: hey, ¿para dónde vas? Él respondió: voy para un camino muy distante que queda a más de 20 días de caminata por esta carretera. La persona le dijo entonces: joven, este camino es muy largo. Yo conozco un atajo con el cual llegarás en pocos días. El joven, contento, comenzó a caminar por el atajo cuando se acordó del primer consejo: nunca tomes atajos en tu vida. Caminos más cortos y desconocidos te pueden costar la vida. Entonces se alejó de aquel atajo y volvió a seguir por el camino normal. 2 días después, se enteró de otro viajero que había tomado el atajo y lo asaltaron, lo golpearon y le robaron toda su ropa. Ese atajo llevaba a una emboscada. Después de algunos días de viaje y cansado al extremo, encontró una pensión a la vera de la carretera. Era muy tarde en la noche y parecía que todos dormían, pero una mujer mal encarada le abrió la puerta y lo atendió. Como estaba tan cansado, tan solo le pagó la tarifa del día sin preguntar nada y después de tomar un baño se acostó a dormir. De madrugada se levantó asustado al escuchar un grito aterrador. Se puso de pie de un salto y se dirigió hasta la puerta para ir hacia donde escuchó el grito. Cuando estaba abriendo la puerta se acordó del segundo consejo: nunca seas curioso de aquello que representa el mal, pues la curiosidad por el mal puede ser fatal. Regresó y se acostó a dormir.
Al amanecer, después de tomar café, el dueño de la posada le preguntó si no había escuchado un grito. Y él le contestó que sí, que lo había escuchado. El dueño de la posada le preguntó, ¿y no sintió usted curiosidad? Él le contestó que no, a lo que el dueño le respondió, usted ha tenido suerte en salir vivo de aquí, pues en las noches nos acecha una mujer maleante con crisis de locura que grita horriblemente, y cuando el huésped sale a enterarse de qué está pasando, lo mata, lo entierra y luego se esfuma. El joven siguió su larga jornada, ansioso por llegar a su casa. Después de muchos días y noches de caminata, ya al atardecer, vio entre los árboles humo saliendo de la chimenea de su pequeña casa. Caminó y vio entre los arbustos la silueta de su esposa. Estaba anocheciendo, pero alcanzó a ver que ella no estaba sola. Anduvo un poco más y vio que ella tenía en sus piernas a un hombre al que estaba acariciando los cabellos. Cuando vio aquella escena, su corazón se llenó de odio y amargura y decidió correr al encuentro de los dos y matarlos sin piedad. Respiró profundo, apresuró sus pasos cuando recordó el tercer consejo. Nunca tomes decisiones en momentos de odio y dolor, pues puedes arrepentirte demasiado tarde. Entonces se paró y reflexionó. Decidió dormir allí mismo aquella noche y al día siguiente tomar una decisión. Al amanecer, ya con la cabeza fría, él dijo, no voy a matar a mi esposa. Voy a volver con mi patrón y a pedirle que me acepte de vuelta. Solo que antes quiero decirle a mi esposa que siempre le fui fiel a ella. Se dirigió a la puerta de la casa y tocó. Cuando la esposa le abre la puerta y lo reconoce, se cuelga de su cuello y lo abraza afectuosamente. Él trata de quitársela de arriba, pero no lo consigue. Entonces, con lágrimas en los ojos, le dice, yo te fui fiel y tú me traicionaste. Ella, espantada, le responde, ¿cómo? Yo nunca te traicioné. Te esperé y te he esperado durante 20 años. Él entonces le preguntó, ¿y quién era ese hombre que acariciabas ayer por la tarde? Y ella le contesta, ese hombre es nuestro hijo. Cuando te fuiste descubrí que estaba embarazada. Hoy él tiene 20 años de edad. Entonces el marido entró, conoció, abrazó a su hijo y les contó toda su historia en cuanto su esposa preparaba la cena. Se sentaron a comer el último pan juntos. Después de la oración de agradecimiento, con lágrimas de emoción, él partió el pan y al abrirlo se encontró todo su dinero, el pago de sus 20 años de dedicación y trabajo. El amor de Dios es como el mar. Puedes ver su inicio, pero no su final.

0: 142. Con mi voz clamaré a Jehová. Con mi voz pediré a Jehová misericordia. Delante de Él expondré mi queja. Delante de Él manifestaré mi angustia. Cuando mi espíritu se angustiaba dentro de mí, tú conociste mi senda. En el camino en que andaba me escondieron lazo. Mira a mi diestra y observa, pues no hay quien me quiera conocer. No tengo refugio, ni hay quien cuide de mi vida. Clamé a ti, oh Jehová, dije, tú eres mi esperanza y mi porción en la tierra de los vivientes. Escucha mi clamor, porque estoy muy afligido. Líbrame de los que me persiguen, porque son más fuertes que yo. Saca mi alma de la cárcel para que alabe tu nombre. Me rodearán los justos, porque tú me serás propicio.
1: Son las 12:14.

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1: 12 del mediodía con 23 minutos.

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1: Hizo reír a la más alta sociedad inglesa. Ganó una fortuna con sus películas y series de televisión. Adquirió educación y cultura. Aprendió 4 idiomas: inglés, español, francés e italiano. Y escribió dramas y libretos de televisión. Se trata de Terry Thomas, el famoso cómico inglés. A los 78 años de edad lo abatió la enfermedad de Parkinson. Escribía su nombre, Terry Thomas, con un guión entre los dos nombres. Para recordarle, decía él, la separación que tenía entre sus dientes frontales. Por esa abertura de mis dientes, decía con humor, cualquier día se me escapa el alma. Murió el 8 de enero de 1990. Por esa abertura de mis dientes, cualquier día se me escapa el alma. Ingeniosa la frase del cómico inglés. Lo decía en broma, pero revela una verdad ineludible. El día tiene que llegar cuando alma y cuerpo se separarán. Algún día le diremos adiós al cuerpo. ¿Y qué será entonces de nuestra alma? El cuerpo ya sabemos a dónde va, al sepulcro. La gran cuestión es, ¿a dónde va el alma? Ella también va a algún lugar. El sabio Salomón, que murió cavilando sobre estos profundos problemas del hombre, llegó a esta conclusión, y aquí cito: no hay hombre que tenga potestad sobre el espíritu para retener el espíritu, ni potestad sobre el día de la muerte, y no valen armas en tal guerra, ni la impiedad librará al que la posee. El hombre puede hacer sus propios caminos, puede incluso erguirse contra Dios y desafiarlo a puño cerrado, puede negar a Cristo el Salvador y hacer burla y escarnio de él, puede reírse de su sacrificio en la cruz del Calvario y puede cerrar sus oídos al Santo Evangelio. Puede también, cuando está en plena fuerza y salud, reírse de la muerte. Puede hablar como si ese momento nunca llegará. Puede vivir como si vivirá para siempre. Pero, amigo, ese momento es más seguro que la vida misma. Ni burla ni incredulidad librará al hombre de la muerte. Cuando ese momento llega, todos nos rendimos a él. Haga mi amigo de Cristo Jesús el Señor de su vida. Él quiere y puede ser su Salvador eterno. Hoy, cuando está en plena salud, busque al único que puede asegurar su bienestar eterno. Hoy, en plena salud y vida, haga de Cristo su Señor y su Dios.
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1: Las 12:43.

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Mensaje de Jesús. ¿Por qué te confundes y te agitas ante los problemas de la vida? Déjame el cuidado de tus cosas y todo te irá mejor. Cuando te abandones en mí, todo se resolverá con tranquilidad según mis designios. No te desesperes. No me dirijas una oración agitada como si quisieras exigirme el cumplimiento de tus deseos. Cierra los ojos del alma y dime con calma: Jesús, yo confío en ti. Evita las preocupaciones angustiosas y los pensamientos sobre lo que puede suceder después. No estropees mis planes queriéndome imponer tus ideas. Déjame ser Dios y actuar con libertad. Abandónate confiadamente en mí. Reposa en mí y deja en mis manos tu futuro. Dime frecuentemente: Jesús, yo confío en ti. Lo que más daño te hace es tu razonamiento, tus propias ideas y querer resolver las cosas a tu manera. Cuando me dices: Jesús, yo confío en ti, no seas como el paciente que le pide al médico que lo cure, pero le sugiere el modo de hacerlo. Déjate llevar en mis brazos divinos. No tengas miedo. Yo te amo. Si crees que las cosas se empeoran o se complican a pesar de tu oración, sigue confiando. Cierra los ojos del alma y confía. Continúa diciéndome a toda hora: Jesús, yo confío en ti. Necesito las manos libres para poder obrar. No te ates con tus preocupaciones inútiles. Satanás quiere eso: agitarte, angustiarte, quitarte la paz. Confía solo en mí. Abandónate a mí. Yo hago los milagros en la proporción del abandono y confianza que tienes en mí. Así que no te preocupes. Echa en mí todas tus angustias

0: Salmo 143. Oh Jehová, oye mi oración, escucha mis ruegos. Respóndeme por tu verdad, por tu justicia. Y no entres en juicio con tu siervo, porque no se justificará delante de ti ningún ser humano. Porque ha perseguido el enemigo mi alma, ha postrado en tierra mi vida, me ha hecho habitar en tinieblas como los ya muertos, y mi espíritu se angustió dentro de mí. Está desolado mi corazón. Me acordé de los días antiguos, meditaba en todas tus obras, reflexionaba en las obras de tus manos. Extendí mis manos a ti, mi alma a ti como la tierra sedienta. Selah. Respóndeme pronto, oh Jehová, porque desmaya mi espíritu. No escondas de mí tu rostro. No venga yo a ser semejante a los que descienden a la sepultura. Hazme oír por la mañana tu misericordia, porque en ti he confiado. Hazme saber el camino por donde ande, porque a ti he elevado mi alma. Líbrame de mis enemigos, oh Jehová, en ti me refugio. Enséñame a hacer tu voluntad, porque tú eres mi Dios. Tu buen espíritu me guía a tierra de rectitud. Por tu nombre, oh Jehová, me vivificarás. Por tu justicia sacarás mi alma de angustia. Y por tu misericordia disiparás a mis enemigos y destruirás a todos los adversarios de mi alma. Porque yo soy tu siervo.
1: Es la 1:01.

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0: años fueron demasiados para Michael Crafton, dentista de Inglaterra. 6 años en que fue acumulando despecho, ira, resentimiento. 6 años en que esperó una palabra de cariño, una caricia, un beso apasionado. Se puede esperar 1 mes, 1 año quizá, y 2, pero 6 fueron demasiados. Y Michael mató a su bella esposa, Christine. La razón, en 6 años, ella no le había dado el amor una tan sola vez. 6 años desde el día en que por una desafortunada enfermedad de Michael, ella no se dejaba tocar. Michael Crafton quedó estéril. Ella quería hijos. Si el esposo no se los podía dar, ¿a qué entonces tener amor? Su esposa lo despreció. Se negó a dormir junto al esposo. Y 6 años en ese tormento fueron demasiados. La esperanza es una fuerza moral que sostiene al hombre. Mientras hay esperanza, la vida resiste. Pero cuando se pierde la esperanza, todo se viene abajo. Y la muerte extiende sus alas grises sobre el infeliz. El proverbista Salomón tiene unas palabras con hondas sonoridades humanas. Esperanza que se demora es tormento del corazón. Esperar es bueno y tonificante si uno ve el cumplimiento de la esperanza, no demasiado lejos. Pero esperar y esperar y esperar y nunca ver realizado lo que se espera, eso es verdadero tormento. Amigo, todo esto pasa cuando nuestra esperanza está en la gente, en las personas. Cuando esperamos en el amigo o en la mujer, o en los hijos, o en los padres, o en el patrón, ellos pueden fallarnos. Ninguna esperanza puesta en seres humanos tiene garantía de cumplimiento. No debe ser así, y no siempre lo es. Pero seres humanos fallan. Hay, sin embargo, amigo, alguien en quien se puede poner esperanza. Es Cristo Jesús, el Hijo de Dios. La esperanza que se pone en Cristo es esperanza segura. Es que Cristo se calificó supremamente para cumplir con todas las esperanzas de los hombres, haciéndose hombre, naciendo en un pesebre, viviendo la vida común de todos los hombres, rindiendo su vida en la cruz a favor de todos los hombres y resucitando al tercer día para vivir en el poder de una vida indisoluble. Por eso Cristo puede cumplir todas las esperanzas de los hombres. Solo hay que confiar en Él y en sencilla y sentida entrega personal pedirle su ayuda.
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2: Todos hemos sentido los efectos de esta plaga llamada virus. Nuestros mejores científicos han trabajado con diligencia para encontrar una cura y siguen haciéndolo. En la Biblia, Dios con frecuencia enviaba plagas sobre los malvados y a veces sobre su propio pueblo. Deberíamos preguntar, ¿por qué ha permitido que esta plaga caiga sobre nuestro país? No dije que la enviara, aunque podría haberlo hecho. Como pueden ver, esto ha perturbado nuestro estilo de vida y la mejor economía que hemos disfrutado en muchos años. Entre todas nuestras quejas, nos hemos detenido para preguntar por qué. ¿Será que Dios nos está queriendo decir algo como nación? Entiendo que a muchas personas les gustaría sacar a Dios de esto, pero no se puede. Él dice en su palabra en el Salmo 103, versículo 19, Jehová estableció en los cielos su trono y su reino domina sobre todos. Él está a cargo de todo. Algunos de nosotros respondemos, bueno, Dios no haría eso. Muchas veces en la Biblia, él envió plagas para captar la atención de su pueblo y llevarlos al arrepentimiento. En una época en la que hemos gozado de gran prosperidad, pero hemos ignorado a Dios, ha decidido usar esta plaga para captar nuestra atención y hacernos entender que es Dios y que todavía gobierna y reina. Me doy cuenta de que muchos de los que han perdido a seres queridos durante esta pandemia responderían: Dios nunca haría semejante cosa. Lean su Biblia. Mientras pedimos a gritos volvamos a trabajar, a las escuelas, a las iglesias, abran todo, ¿está Dios tratando de captar nuestra atención? ¿Será que entre todo el mensaje es volvamos primero a Dios? ¿Es este su mensaje? Y si lo es, y si le hacemos caso y reconocemos que lo hemos ignorado de varias maneras y que hasta nos hemos alejado de él e incluso intentado eliminar cualquier rastro de él de nuestra sociedad, y si dejamos de escuchar las voces equivocadas y pidiéramos su perdón y lo reconociéramos como Dios y nos arrepintiéramos de nuestros pecados, yo creo que él sanaría nuestra tierra. ¿Podríamos regresar al trabajo, a la escuela, a la iglesia y disfrutar las mejores de todas las bendiciones? ¿Estamos escuchando las voces equivocadas, voces que podrían destruir nuestra libertad? Es hora de que nuestros líderes le presten atención a Dios, pues con él todo es posible. Y me gustaría orar por nosotros ahora mismo. Padre Celestial, reconocemos nuestra maldad. No merecemos acercarnos a ti. Si bien pedimos que nos perdones y que nos ayudes a entender que todas las cosas buenas proceden de ti y que nos has bendecido de una manera que rebasa toda imaginación, nos arrepentimos y pedimos tu perdón. Suplicamos tu perdón en virtud de la sangre de Jesucristo. Esto te lo pedimos en el nombre de Cristo. Amén.
1: 13 horas, 20 minutos.

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1: Es la hora.
2: La 1:24.

0: quieres escuchar. El día que mi María José nació, en verdad no sentí gran alegría porque yo quería un varón. Dos días después, volví a buscar a mis dos mujeres. Una lucía pálida y la otra radiante y dormilona. En pocos meses me dejé cautivar por la sonrisa de María José. Fue entonces cuando empecé a amarla con locura. Su carita y su mirada no se apartaban ni un instante de mi pensamiento. Un día me dijo: papi, cuando cumpla 15 años, ¿cuál será mi regalo? Pero mi amor, si apenas tienes 10 añitos. Bueno, papi, tú siempre dices que el tiempo pasa volando. Y era verdad. María José tenía ya 14 años y excelentes notas escolares. Ocupaba todo el espacio en casa, en la mente y en el corazón de la familia, especialmente el de su padre. Fue un domingo muy temprano cuando nos dirigíamos a misa. María José tropezó con algo. Eso creíamos todos. Y dio un traspié. La detuve de inmediato para que no cayera. María José fue cayendo lentamente sobre el banco y casi perdió el conocimiento. La llevamos al hospital. Allí permaneció por 10 días. Me informaron que mi hija padecía de una grave enfermedad que afectaba seriamente su corazón. Pero no era algo definitivo. Había que practicarle otras pruebas para llegar a un diagnóstico firme. Papi, voy a morir, ¿no es cierto? Eso te dijeron los médicos, ¿verdad? No, mi amor, no vas a morir. Dios, que es tan grande, no permitiría que pierda lo que más he amado en el mundo. Personas queridas, ¿sabes si pueden volver? Bueno, hija.
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Dios les bendiga.

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que habita al abrigo del Altísimo morará bajo la sombra del Omnipotente. Diré yo a Jehová, esperanza mía y castillo mío, mi Dios en quien confiaré. Él te librará del lazo del cazador, de la peste destructora. Con sus plumas te cubrirá y debajo de sus alas estarás seguro. Escudo y adarga su verdad. No temerás del terror nocturno, ni saeta que vuele de día, ni pestilencia que ande en oscuridad, ni mortandad que en medio del día destruya. Caerán a tu lado 1,000 y 10,000 a tu diestra, mas a ti no llegará. Ciertamente con tus ojos mirarás y verás la recompensa de los impíos. Porque has puesto a Jehová, que es mi esperanza, al Altísimo por su habitación. No te sobrevendrá mal, ni plaga tocará tu morada. Pues a sus ángeles mandará acerca de ti, que te guarden en todos tus caminos. En las manos te llevarán, para que tu pie no tropiece en piedra. Sobre el león y la aspid pisarás, hollarás al cachorro del león y al dragón. Por cuanto en mí ha puesto su amor, yo también lo libraré, le pondré en alto, por cuanto ha conocido mi nombre. Me invocará y yo le responderé, con él estaré yo en la angustia, lo libraré y le glorificaré. Lo saciaré de larga vida y le mostraré mi salvación. Amado Dios, hoy me presento ante ti, seguro que mi oración será escuchada, a exponerte una petición que sale de lo más profundo de mi corazón. Jesús, tú que animaste a los hombres y mujeres de todos los tiempos a no dejarse dominar por los temores y los miedos, hoy tengo que reconocer delante de ti que hay momentos en que he sentido mucho miedo.

a mí cuando dudo, cuando me atormento por el sufrimiento y la incomprensión. Ven a mí cuando los temores y los ruidos interiores me afectan y quedo bloqueado, sin fuerzas y sin saber qué hacer. Ven a mí en los momentos en que me sienta atormentado por la sensación de pérdida y por la tentación de pensar que no estás cerca. Ven a mí cuando se enferma mi cuerpo, pero también si se enferma mi mente o espíritu. Ven a mí para recordarme por las veces que he pecado, pensando que estabas lejos, que no me amabas o que no te interesaban mis sufrimientos y los de las personas que amo. Ven a mí, pues sin ti no tengo calma. Ven a mí, porque sin ti no encuentro paz en nada.

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17, versículos 7 y 8. Bendito el varón que confía en Jehová y cuya confianza es Jehová, porque será como el árbol plantado junto a las aguas.

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1: Serio, callado, con gruesos anteojos oscuros, el hombre se acercó a la ventanilla. Las operaciones del banco seguían todas normalmente. Cuando al hombre le tocó su turno, le pasó un papel al cajero. Esto es un asalto, decía la nota. Entrégueme todos los billetes de 10, 20, 50 y 100 dólares que tenga. El cajero le pasó 980 dólares, todo lo que la caja tenía. El hombre dio media vuelta y luego se detuvo como confundido. Era ciego y sin su bastón en la mano no sabía dar un paso. Arrestado y llevado a la policía, dijo allí: estoy al borde del colapso, o robo un banco o me suicido. Este fue un caso como para telenovela ocurrido en San Francisco, California. Roberto Dunbar es ciego desde hace 4 años. Vive del Seguro Social. No tiene parientes ni amigos y alguien le había robado su pensión. Llevaba días sin comer. En medio de tantas oscuridades hizo la decisión de asaltar un banco. Triste cosa es, amigo, la ceguera. Pero más triste aún es el hecho de que un ciego tenga que cometer un crimen porque su pequeña pensión de gobierno le ha sido robada. Es como una denuncia contra toda la humanidad. Es una denuncia de un crimen social que nunca debiera haber ocurrido. Pero Roberto Dunbar vivía en otra noche más oscura todavía. Además de la noche de los ojos, vivía también en la noche del alma. Los ojos de este hombre y los de muchos como él quizá nunca reciban de nuevo la luz del día. Pero la luz espiritual puede encenderse en toda alma. Jesucristo dijo: yo soy la luz del mundo. El que me sigue no andará en tinieblas, mas tendrá la lumbre de la vida. Hay, amigo, muchas personas que no tienen la luz de los ojos, pero han hallado una luz mil veces más relumbrante que la luz del sol. Son los que han hallado la paz y el gozo que Jesucristo da. Sin percibir el color de las flores, ven el color de la esperanza. Sin ver la luz del sol, ven con su alma la luz de la gracia salvadora de Cristo. Sin poder contemplar el rostro de los amados, ven con los ojos del Espíritu el rostro amable y compasivo del Señor Jesucristo, porque Jesucristo es realmente la luz del mundo. Esa oscuridad en la cual usted se encuentra, mi amigo, esa noche suya, se cambiará de noche en día el instante en que Cristo entre a su corazón. Dele entrada hoy mismo. Él quiere ser su paz, su gozo y su luz.
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Estamos compartiendo la lectura de la Palabra de Dios en el Antiguo Testamento de la Biblia. Les invito a que me acompañen al capítulo 38 de Génesis. Génesis, capítulo 38. Dice así la Palabra de Dios. Aconteció en aquel tiempo que Judá se apartó de sus hermanos y se fue a un varón adulamita que se llamaba Ira. Y vio allí Judá la hija de un hombre cananeo, el cual se llamaba Súa, y la tomó y se llegó a ella. Y ella concibió y dio a luz un hijo y llamó su nombre Er. Concibió otra vez y dio a luz un hijo y llamó su nombre Onán. Y volvió a concebir y dio a luz un hijo y llamó su nombre Sela. Y estaba en Quesib cuando lo dio a luz. Después Judá tomó mujer para su primogénito Er, la cual se llamaba Tamar. Y Er, el primogénito de Judá, fue malo ante los ojos de Jehová, y le quitó Jehová la vida. Entonces Judá dijo a Onán, «Llégate a la mujer de tu hermano, y despósate con ella, y levanta descendencia a tu hermano». Y sabiendo Onán que la descendencia no había de ser suya, sucedía que cuando se llegaba a la mujer de su hermano, vertía en tierra, por no dar descendencia a su hermano. Y desagradó en ojos de Jehová lo que hacía, y a él también le quitó la vida. Y Judá dijo a Tamar su nuera, «Quédate viuda en casa de tu padre hasta que crezca Sela, mi hijo», porque dijo, «No sea que muera él también como sus hermanos». Y se fue Tamar y estuvo en casa de su padre. Pasaron muchos días y murió la hija de Súa, mujer de Judá. Después Judá se consoló y subía a los trasquiladores de sus ovejas a Timnat, él y su amigo Ira el adulamita. Y fue dado aviso a Tamar diciendo, «He aquí tu suegro sube a Timnat a trasquilar sus ovejas». Entonces se quitó ella los vestidos de su viudez, y se cubrió con un velo, y se arrebozó, y se puso a la entrada de Enaim, junto al camino de Timnat, porque veía que había crecido Sela, y ella no era dada a él por mujer. Y la vio Judá, y la tuvo por ramera, porque ella había cubierto su rostro. Y se apartó del camino hacia ella y le dijo, «Déjame ahora llegarme a ti», pues no sabía que era su nuera, y ella dijo, «¿Qué me darás por llegarte a mí?». Y respondió, «Yo te enviaré del ganado un cabrito de las cabras». Y ella dijo, «Dame una prenda hasta que lo envíes».

0: y se vistió las ropas de su viudez. Y Judá envió el cabrito de las cabras por medio de un amigo, el adulamita, para que éste recibiese la prenda de la mujer, pero no la halló. Y preguntó a los hombres de aquel lugar diciendo, ¿dónde está la ramera de Enaim junto al camino? Y ellos le dijeron, no ha estado aquí ramera alguna. Entonces él se volvió a Judá y dijo, no la he hallado. Y también los hombres del lugar dijeron, aquí no ha estado ramera. Y Judá dijo, tómeselo para sí, para que no seamos menospreciados. He aquí, yo he enviado este cabrito, y tú no la hallaste. Sucedió que al cabo de unos 3 meses, fue dado aviso a Judá diciendo, Tamar tu nuera ha fornicado, y ciertamente está encinta a causa de las fornicaciones. Y Judá dijo, sacadla, y sea quemada. Pero ella, cuando la sacaban, envió a decir a su suegro, del varón cuyas son estas cosas, estoy encinta. También dijo, mira ahora de quién son estas cosas, el sello, el cordón y el báculo. Entonces Judá los reconoció y dijo, más justa es ella que yo, por cuanto no le he dado a Sela mi hijo, y nunca más la conoció. Y aconteció que al tiempo de dar a luz, he aquí había gemelos en su seno. Sucedió cuando daba luz que sacó la mano el uno, y la partera tomó y ató a su mano un hilo de grana, diciendo, este salió primero. Pero volviendo él a meter la mano, he aquí salió su hermano. Y ella dijo, ¿qué brecha te has abierto? Y llamó su nombre Fares. Después salió su hermano, el que tenía en su mano el hilo de grana, y llamó su nombre Sarai.
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1: Gloria a Dios, bendiciones, amados hermanos, amados oyentes, Dios les bendiga. 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
1: Si hay algo que me gusta compartir, es una buena conversación con una persona mayor. Me deleita escuchar sus historias, sus vivencias, y me siento enriquecida cuando recibo consejos de ellos cargados de sabiduría. Los ancianos necesitan de nuestra bondad. Con muy poquito de nuestra parte podemos iluminarles el día. Podemos bendecirlos y hacerlos sentir importantes, tan solo con una sonrisa, una llamada, unas flores frescas o cualquier cosa que se les dé con amor e interés. Ellos tienen muchísimo que dar, pero necesitan recibir mucho también. Los maltratos y la violencia doméstica con la gente mayor existen, aunque no se conocen tanto a nivel público porque no se denuncian, pero allí están. Hay ancianos olvidados, en soledad, en abandono, y algunos con la esperanza diaria de recibir un poquito de amor. Alguien dijo que al tratarlos nos parece que el tiempo se les cayó encima, cuando en realidad son ellos los que vencieron el transcurso del tiempo. Se puede llegar a ser viejo por la edad solamente, pero hay que aprender a ser viejo y llevar las canas. No hay peor cosa que marginarlos, pensando que molestan, que son inútiles y que ya no tienen nada para dar. Qué lindo sería que nuestra sociedad estuviera educada para saber darles el lugar que les corresponde y así honrarlos. Recuerdo en mi mente a una abuelita de mi barrio, doña Rosita, sentada en la puerta de su casa con una sonrisa para cada persona que pasaba por su lado, con una expresión de buen deseo para el día, con una actitud generosa para los niños que correteaban a su alrededor, con un consejo siempre dispuesto para entregar y con una montaña de sabiduría y amor desarrollado a través de tantos años. Cuando la imagino, pienso, yo también quisiera llegar así, no solo cargada de tiempo y de arrugas, sino llena de vivencias sabias que, gracias a Dios, me permita vivir. Dice la Biblia que aunque uno viva 70 años y el más robusto hasta 80, la mayor parte son fatiga inútil. Los años pronto pasan, lo mismo que nosotros. Los años pasan deprisa, pero el don de la vida, a pesar de la fatiga y el dolor, es demasiado bello y precioso para que nos cansemos de él. Tal vez usted que me está escuchando se está identificando con lo que le estoy diciendo, porque está justamente en esta etapa tan hermosa de la vida. No se sienta incomprendida. Siéntase amada por el Dios maravilloso que la creó y le permitió llegar tan linda y tan sabia hasta aquí. Es un privilegio para mí darle las gracias por su bondad y por el amor con que crió a su familia y el celo de educarles e instruirles en los caminos de Dios. No importa si no sé su nombre, ni tampoco si no conozco su edad. Me importa que Dios la hizo y le dio la gracia de pasar por este mundo dejando una huella hermosa a su descendencia. Estoy segura que ellos harán lo mismo que usted.
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0: Hacemos una pausa musical para presentar el siguiente segmento de testimonios. 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
1: Maestra de escuela dominical de una iglesia evangélica y teniendo relaciones sexuales ilícitas con un marero, con un pandillero. Óigame bien, estimado hermano. Jesucristo no es payaso de nadie. Jesucristo no es títere de nadie. Jesucristo es santo, santo, tres veces santo. No juegues con el evangelio. No juegues con Jesús. ¡Oh! ¡Alabado sea el nombre del Cordero! La Biblia me enseña que si usted ha pecado, abogado tenemos con el Padre. ¡Restáurate! ¡Reconcíliate! ¡Renuévate! Pero no juegues con el evangelio. No arrastres pecados ocultos en la iglesia. No te deleites en pecados escondidos en la iglesia. Porque de esa manera estás abriendo puertas a los demonios. Y cualquier brujo te puede hacer pedazo de la noche a la mañana. Aquella mujer llorando se arrepintió, oramos por ella. Pocas veces he visto liberaciones como esas. Vino el otro hermano, vino su papá, su mamá. Vi a la hora en que echábamos fuera aquel hechizo, se le comenzó a revolver un demonio en todo el vientre y lloraba de dolores. Yo le dije a su mamá, quítele su ropa interior, y así vaginalmente en forma de parto expulsó el demonio. Expulsó el hechizo en forma de parto, hermano. Así como lo oyes, expulsó un demonio así como que era un ganso. Mire, tenía un pescuezo largo aquel demonio así. Como siempre se me ha enseñado y lo recomiendo, nunca ores por un endemoniado con los ojos cerrados. Jamás te arrodilles ante un endemoniado. Son estrategias de liberación. Yo estaba con mis ojos abiertos y yo vi cuando aquella mujer expulsó vaginalmente aquel hechizo y aquel demonio solo dio como tres aletazos y quedó muerto. Pero aquella mujer se desmayó suelta en una hemorragia de sangre. Estuvo interna en cuidados intensivos. Aquel demonio la dejó desgarrada por dentro. No juegues con el evangelio. Te lo pido, por favor. Si has pecado, reconcíliate, restáurate, renuévate, vuelve a Jesús de Nazaret. Dale ese aplauso de poder al Señor. Dale ese aplauso de poder a Jesús. Yo no creo en creyentes hechizados. Lo más que los demonios pueden hacer es perturbarte, tocarte no pueden. Usted puede tener todo tipo de opresión, de perturbación demoníaca, tocarte no pueden. Día que un demonio te toque, se queme en la sangre de Cristo que está en nosotros. Usted puede sentir a medianoche pasos en el techo, que caminan en la sala, que le encienden la luz, que le mueven las llaves, que le botan los trastos, que le abren la llave del chorro. Todo eso lo hacen los demonios. Hay hermanos que cuando sienten eso se embozan a pie cabeza. Otros se meten bajo la cama. Una vez me dijo un hermano bien ungido, ya va a ver, hermano, si no compro una nueve para agarrar los balazos los demonios. ¿Sabes qué dice la Biblia? No con ejército ni con espada, con mi espíritu, dice Jehová. Llénate del Espíritu de Dios. Clama una fresca unción de Dios sobre tu vida y tendrás autoridad sobre todo espíritu sucio del infierno. Cuando tú sientas perturbaciones de esa naturaleza, ni te levantes si es posible. Solamente te recomiendo que abras lo más fuerte que puedas tu boca y le digas, demonio mentiroso, quiero que sepas que en esta casa Cristo es el Señor. Cristo es el Señor de mi casa. Grítalo, confiésalo al demonio para que no vuelva. ¿Cuántos creemos que Jesús es Señor de nuestra casa? Levanta tu mano derecha así, señal de victoria. Repítelo conmigo. Jesucristo es el Señor de mi casa. Más fuerte. Jesucristo es el Señor de mi casa. Una vez más. Jesucristo es el Señor. Dale un aplauso al Cordero de Dios. Cubre nuestra casa con tu sangre, Señor. Cubre nuestros hijos con tu sangre, Señor. Cubre hasta el último rincón de nuestra casa con tu sangre, Señor. Te diré cómo vine a Cristo. Dije, 3 horas no me alcanzarían para relatarte aquel pasado tenebroso. después que yo terminé de ser instruido por el profesor Fronteras en 7 diferentes niveles del satanismo. El profesor había inaugurado un programa de adivinación radial. Tenía una audiencia inimaginable en toda la ciudad de San Miguel y sus alrededores, porque te diré, todos los emisarios del diablo utilizan los medios masivos de comunicación para engañar a los ingenuos. No sé de dónde recogen tanta plata, no sé dónde consiguen tanto dinero. Y a mí me sorprende, en cualquier país del mundo, hermano, a cada rato en la televisión los spots, el psíquico tal, el mentalista tal, el parapsicólogo tal, que venimos de las Amazonas, que venimos no sé de dónde, que aquí, que allá, tienes problemas de dinero, llámame, tienes problemas de amor, llámame, estás enfermo, llámame. Y hasta hay creyentes tentados a ir a esas consultas con el diablo. Señor, reprenda al diablo. ¿Sabes qué dice la Biblia? Alzaré mis ojos a los montes. ¿De dónde vendrá mi socorro? Mi socorro viene de Jehová, que hizo los cielos y la tierra. Dale un aplauso al Cristo de la gloria. Dale ese aplauso al Señor. ¿Por qué no levantas tu mano derecha así conmigo? Repítelo conmigo. Mi socorro viene de Jehová, que hizo los cielos y la tierra. Otra vez, mi socorro viene de Jehová, que hizo los cielos y la tierra. Dale un aplauso al Dios del cielo. Él es tu socorro, Él es mi socorro, Él es tu sanador, Él es mi sanador, Él es tu ayudador. Cualquiera que sea tu problema, cualquiera que sea tu situación, Jesús es la respuesta. Jesucristo es la respuesta a tu problema. Si has visitado psíquicos, si has visitado centros blancos, amarillos, rojos o negros, pídele perdón al Señor. Renuncia y pídele perdón y cúbrete con la sangre del Cordero. A veces a nosotros los predicadores nos cuesta encontrar 5 minutos en la radio. No hay plata para pagar 5 minutos en la radio. ¿Y cómo vamos a llegar a la televisión? No hay plata para pagar 5 minutos en la televisión. Y los emisarios del diablo ahí están cada 10 minutos anunciándose. El profesor Fronteras tenía una audiencia inimaginable. 9 muchachos habían venido para instruirse tal como yo había sido iniciado. El profesor me dijo, quédate y me ayudas. Y yo comencé a orientar a aquellos muchachos. Por supuesto, yo comencé a orientarlos en lo más elemental, lo cotidiano, los pasos de un principiante en los caminos del satanismo. Dios es mi testigo. La enseñanza de medianoche siempre estuvo a cargo del profesor Fronteras. La enseñanza de nivel macro siempre estuvo a cargo de él. Yo solamente los orientaba en los niveles primarios. Teníamos casi 1 año de estarlos orientando cuando nos dimos cuenta que en mi pueblo iba a haber campaña evangelística, que iba a llegar un predicador. ¿Y sabe por qué nos dimos cuenta? Porque la iglesia se metió a 3 meses de ayuno, vigilia y oración por aquella campaña. Yo siempre he creído que las grandes batallas, las grandes victorias espirituales se ganan de rodillas. La victoria de una campaña no viene en el traje de ningún predicador, no viene en la corbata de ningún predicador, no viene en la nacionalidad de ningún predicador. Usted me puede traer a un alemán, a un italiano, a un europeo, a un francés. No, señor, la unción viene de arriba cuando la iglesia ha pagado un precio. La unción viene de lo alto cuando de rodillas hemos clamado que las cadenas se rompan, que los muros se caigan y que haya unción de Dios. Aleluya al Señor. Aquella iglesia estuvo 3 meses de ayuno y todos los sábados tenían vigilias clamando por aquella campaña. Inició la campaña en un mes de agosto, nunca lo podré olvidar. El invitado a predicar, el evangelista Pablo Rosales, un hombre que apenas había terminado el 2º grado en la escuela pública, le costaba leer en la Biblia, no tenía ningún ciclo de estudios teológicos porque era enemigo de los institutos bíblicos. Si alguien conocía a Pablo Rosales, Pablo Rosales oraba mínimo 7 horas diarias. Mis ojos lo vieron algunas veces arrodillarse a la 1 de la mañana y se levantaba a las 9 de la mañana. Pero cuando este predicador que no sabía de leer y no sabía de conocimientos teológicos venía a los altares como que fuego salía de su boca, los cultos terminaban a la una, a las dos de la madrugada bajo una unción del Espíritu Santo. Yo no sé si usted cree en el Espíritu Santo o no. ¿Cuántos creemos en el Espíritu Santo? Dale un aplauso de poder al Espíritu Santo esta noche. ¡Aleluya! Inició la campaña. Desde que la campaña inició fue un escándalo en el pueblo. Nunca se había visto un evento como este. Cada noche acercaban 10, 15, 20 personas. Eso no era fácil en aquel tiempo. Cada noche sucedían milagros, sanidades. Todo el pueblo estaba escandalizado. De la casa de mi padre nadie quiso venir a un culto. A las varias noches de campaña, uno de los 9 satanistas que estábamos instruyendo con el profesor Frontera vino de curioso a la campaña. Él vino para desengañarse, a ver si era cierto que allá había un poder mayor. Fue la noche de un 14 de agosto, nunca lo olvido. Yo no me di cuenta. Dicen los hermanos que esa noche el poder del Espíritu Santo fue tan real en la campaña que muchos sintieron hasta un rocío que caía sobre sus cuerpos. Dicen que esa noche el culto terminó a las 2 de la madrugada. Dicen que esa noche no hubo amigo presente que no viniera llorando, aceptando a Cristo como Señor y Salvador. Entre los cuales vino aquel muchacho que tenía un año de instruirse con nosotros en el satanismo. Esto estaba sucediendo la noche de un 14 de agosto. Yo no me di cuenta, me doy cuenta hasta un día después, 15 de agosto. Antes de las 6 de la mañana, aún no me levantaba de dormir. Cuando el profesor Fronteras, a través de sus poderes, facultades y disciplinas satánicas, inició un proceso de liberación a mi vida. Cuando yo sentí y entendí que era llamado al campo liberacional, preparé mi vida y preparé mi cuerpo y distancié mi alma. Abandoné mi cuerpo y me distancié. Y cuando yo separé mi alma del cuerpo, el profesor Fronteras me dijo: los protestantes nos quitaron a un estudiante anoche. Los evangélicos nos arrebataron a uno de los muchachos. Hagamos ayuno extraordinario a Satanás este día, me dijo. Bloqueemos la campaña. Que no sigan una noche más. Todo el 15 de agosto me ordenaron estar en ayuno extraordinario con Satanás, invocando poderes del más allá. Nosotros queríamos que la energía se fuera, que el predicador se enfermara, que los aparatos se quemaran. Algo tenía que pasar, pero según nosotros la campaña no continuaba. Yo no sabía el poder del Cristo que adoran los evangélicos. Yo todavía no entendía que el Cristo de la gloria, el Rey de Reyes y Señor de Señores. Dale un aplauso al Señor. Aleluya. Estando en ayuno a Satanás ese mismo día, como a las 5 o 6 de la tarde, el profesor Frontera volvió a liberarme. Cuando yo nuevamente distancié mi alma del cuerpo, el profesor me dijo: esta noche ve a la campaña y matas al predicador. Me lo dijo 3 veces. A mí se me habían enseñado las facultades psíquicas para operar y prevalecer en cualquier facultad, en cualquier nivel. Según el satanismo, cualquier persona que actúe, opere y prevalezca en las facultades mentales, aún en categoría cuarta, todavía se ve como normal. Que alguien con un coeficiente fuerte se le quede viendo a una flor y la sacuda con la mirada, todavía se ve como normal. Pero según el satanismo, que alguien opere y prevalezca en categoría sexta, séptima, octava, novena y décima de las facultades mentales no es normal. El profesor Frontera llamaba a un perro, se le quedaba viendo, y en 30 segundos el perro caía muerto, vomitando sangre sin que lo tocara. Y él decía: son las facultades psíquicas, las facultades mentales. Uno llega a creer que desarrolla semejantes poderes, mas sin embargo son poderes de los mismos demonios. A mí se me había enseñado romper cristales, levantar objetos. Cuando el profesor me dijo: ve a la campaña y matas al predicador, yo pensé de inmediato en el capítulo 28, artículo 3: no te metas con los protestantes. Pero yo lo había entendido solamente desde el punto de vista sexual. Yo dije: en este caso no voy a aplicarle magia a ninguna mujer, a ninguna señorita protestante. Voy con otra intención, es con un hombre. Y me vine a la campaña obedeciendo la orden del profesor Fronteras. Nunca olvido que después de pasar un pequeño río, así había una pendiente. Al finalizar la pendiente estaba el templo en el cual se realizaba la campaña. Yo venía quizás a mitad de la pendiente, y allá en la puerta del templo estaba el pastor parado. Cuando el pastor me vio venir, como que lo mandaron a encontrarme. Salió corriendo a encontrarme. Cuando me encontró, me echó el brazo así. Me abrazó y comenzó a llorar. Y el pastor me decía: joven, usted no viene porque quiere, a usted Dios lo ha traído. Dios quiere perdonar, Dios quiere salvar, Dios tiene un plan maravilloso para tu vida, Dios quiere hacer algo en tu vida. Yo sentía que el brazo del pastor pesaba más de 500 libras aquí en mi espalda. No lo soportaba, mas no podía quitarlo de ahí. Pero aquí en mi adentro yo solamente decía: ay, pastorcito, si supiera la que te va a pasar esta noche. Yo estaba seguro de la venganza. Cuando entramos al templo, el templo estaba bastante vacío, el culto todavía no había iniciado. El pastor me acompañó 2-3 metros adentro del templo. En mi deseo de venganza me vine a sentar a la primera línea de adelante, así, mira, para agarrar lo más cerca posible al predicador esa noche. Como a los 5-10 minutos de estar ahí sentado, llega el primer pastor con su iglesia, y otro pastor con su iglesia, y otro pastor, y comienzan a llegar todas las iglesias vecinas, hermano, y se va llenando aquel templo, hermano. El pastor dijo: hermano, los de la iglesia local, hagan una columna junto a las paredes del templo, demos asiento a los que nos visitan. Llenaron hasta los pasillos del templo. Pastores con sus iglesias quedaban afuera en las ventanas, ya nadie podía entrar. Ahí sí, hermano amado, yo comencé a sentir algo raro cuando aquel culto inició, porque ya no había por dónde salir. El templo tenía una entrada principal allá, dos salidas laterales así, pero aquí adelante era encerrado, no había por dónde salir. Yo había quedado acorralado en medio de aquella multitud de creyentes lavados con la sangre del Cordero. Dale ese aplauso de poder a Jesús. Aleluya. Dios opera por senderos correctos. Inició aquel culto, pero de verdad pentecostalista. Por ratitos a mí me parecía que estaba en una reunión de locos. Me le quedaba viendo a una señorita y estaba llorar, llorar y llorar. Otra danzando, otros hablando lengua que yo no entendía.